0: 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Vamos a presentar con muchísimo cariño, la presentación con un abrazo de hermano a Diego Sarmiento y a toda la dotación de Base San Martín en nuestra Antártida Argentina. Los invito a escuchar a Rod Stewart. 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
1: Hola, sí, ¿qué tal? Buenas noches. De acá Diego, de la Base San Martín. Espero que se escuche porque hay mucho ruido de ambiente. Te quería pedir un tema del GAM Rod Stewart para acá, para la gente de la base. Así que si puede ser, por favor, pasando ese tema. Un saludo grande de acá, de la Antártida Argentina. Gracias.

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1: Y así sonaba esta preciosa canción, dedicada para Diego Sarmiento, de Río Segundo, y para todos los integrantes de la base San Martín de nuestra querida y amada Antártida Argentina. De parte de todo el equipo de Estación Musical, ahora lo que vamos a escuchar, no. No te lo podés perder.
2: No hace mucho, le presté atención a la letra de este tema que se escuchó muchísimo en los años 80. Una banda a la que trajo y nos regaló muchísimos éxitos, liderada por Sting. Tengo una pequeña anécdota. La canción a la que tanto cariño le tomamos y tanto nos gustó, es el acoso de un hombre a una mujer que lo dejó. Así, cuando tengan la oportunidad de escuchar el tema por YouTube y mirar la traducción, cada vez que caminás, cada vez que salís, cada vez que te vestís, cada vez. Vamos a presentar a The Police, cada vez que respiras.

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8: Seguramente la canción que vamos a escuchar la oyeron muchas veces, pero desconocen el cantante. Cantautor británico, otro que hizo muchísimos clásicos. Un tema del año 70, del disco Tears for the Tillerman. Estoy hablando de Cat Stevens, Mundo Salvaje.

0: Y seguimos, seguimos, ¿eh? Qué lindo esos aplausos, ¿eh? Aquí, obviamente, haciéndote la mejor compañía, ¿eh? Te comento, estamos en iVoox, también podés bajar, no, bajar no, pero podés escuchar las aplicaciones por iVoox buscando en el buscador Estación Musical. Por Play Store lo bajás y ahí automáticamente buscas el nombre del programa Estación Musical. Vamos a escuchar una banda, a mí me encanta esta banda, formada en 1990, una banda más o menos nuevita, ¿no? Porque estamos escuchando bandas formadas en 1980, 1970, una banda más o menos que se formó en 1990, pero finalizó en el 2009, lamentablemente, Fabi, ¿no?
1: Es una banda... Otra de las bandas de la ciudad de Manchester. Manchester largó, fue cuna de muchísimos grupos y solistas. Del año 95, en el año 95 hacían Morning Glory. Sí, banda que se formó en el 90. Lo que pasa que fueron de esas bandas que no tuvieron que pasar 10, 15 años para meter un éxito. De los hermanos Gallagher, escuchamos Oasis, No mires atrás con ira.

El viaje continúa con un cantante, actor, productor de cine. Otro de los temas que sonó en radios, en boliches, se bailaba muchísimo. En el año 84 lanzaba un disco que lleva el nombre del tema. Estamos hablando de Al Curly. Escuchemos Habitaciones Cuadradas.

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1: Y seguimos aquí en Estación Musical, ¿eh? Banda, lo que vamos a escuchar, una banda pero extraordinaria, fabulosa, diría yo.
2: Sí, banda de funk pop. Exitosísima. Se formó en el año 79 en Londres. En el año 87 sacaban un disco que se llamaba Running in the Family. Estamos hablando de Level 42. Les haremos escuchar a Lecciones de Amor.

El viaje continúa. Banda de rock y electrónica formada en el 80. Muy influyente en el género New Wave y synth pop. En el año 86 emitían un disco que se llamaba Brotherhood. Estoy hablando de New Order, Triángulo de Amor Bizarro. ¿Lo escuchamos?

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8: Y así sonaba, qué preciosa canción, Lo que vamos a escuchar ahora, una banda australiana, una banda que a mí me encanta, me gusta mucho.
9: Sí, acá hay un amigo de muchos años que es fanático y siempre pasa por la frente de casa con su auto y el calco atrás del grupo, En el año 77, los hermanos Parrish, con un par de loquillos en Sydney, formaban esto que se convirtió en una mega banda, liderada por el ya desaparecido Michael Hutchence, que en algún momento voy a contar cómo fue lo de la muerte de ese genio. En el año 84 sacaban un disco que se llamaba The Swing, uno de sus primeros discos. Estoy hablando de In Excess, Pecado Original.

Bueno, les voy a comentar algo. La primera vez que escuché este tema fue mirando casualmente la película. Es un tema que es parte de una banda de sonido. Estamos hablando de la película de Pulp Fiction. Voz grave, excelente, excelente letra. Banda de rock alternativo. Si escuchan otros temas, son más estridentes. Estamos hablando de una banda que se llama Urge Overkill. Esta hermosa balada se llama Nena, pronto serás una mujer.

0: Y seguimos aquí, aquí en Estación Musical. Uy, a ver, voz única, esa voz áspera, esa pasión que le pone en sus temas, en sus interpretaciones. Se llama John Robert. Te tiro esa pista. Capaz que lo conoces, capaz que no. ¿Qué más puedo decir de él? Para mí es uno de los números uno en el mundo. Único. No sé qué más puedo agregar. Obviamente usted, Fabián Casín, va a poder decir miles de cosas más.
1: Cantante de voz muy áspera. Un genio. Un genio total. Un genio total. De esas voces que por ahí no podés saber el nombre de la canción, pero si te das cuenta que el que la está interpretando es él. La letra dice: pensé que te vería sonreír cuando entré por la puerta. 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Joe Cocker, ¿no me amas más?

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1: Ahora llega él para endulzarnos los oídos. Si no escuchaste una balada de él, o sea, no conoces nada directamente. Estadounidense, músico, cantautor, productor. 60 años tiene ahora, ¿eh? Y está igual.
2: En el año 89, quien se llama realmente Richard Noel, en el año 89 sacaba un disco que se llamaba Repeat Offender, como repitiendo ofensas. También estuvo este tema que va a sonar, estuvo junto a Esperándote Aquí, que fue la balada que lo catapultó, lo hizo conocido no solamente en Estados Unidos, en todo el mundo. Estamos hablando de Richard Marx. Queremos compartir con ustedes otra de sus baladas, Angelia.

banda británica formada en Glasgow en el año 77. Son de esas bandas que a mí me gusta agarrar y decir, voy a mirar un recital de esta banda. Fueron famosos, no fueron famosos solamente en su país, también lo fueron en todo el mundo. Hace poco estuvieron tocando en Buenos Aires. En el año 95 hacían un disco que se llamaba Good News from the Next World, que vendría a ser como Buenas Noticias para el Próximo Mundo. Estoy hablando de Simple Minds. En esta oportunidad vamos a escuchar un tema tranqui. The Simple Minds, Hipnotizado.

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5: Claro que sí, seguimos aquí en Estación Musical haciéndote la mejor compañía, ¿eh? Y ahora llega, obviamente, el número uno, el dueño de las baladas de la década de los 90. Si te habrá llevado allá cuando uno está enamorado o está en esa etapa de conociendo a una persona, que te llena de amor, te dan un mimo al alma realmente.
6: Menos mal que corrigió su apellido, porque no creo que hubiera tenido el mismo éxito si usaba el apellido, que era Bolotín. Hacedor de preciosas baladas románticas a mediados de los 80 y 90, como decía. En el 93 sacaba un disco que se llamaba The One Thing. De ahí extraje una balada preciosísima. Estoy hablando de Michael Bolton. Dije que te amaba, pero mentí.

cantante, guitarrista, tecladista. Este tema fue parte de la banda de sonido de una película que ya hemos tenido el tema de esta película, de la película Dirty Dancing. Estamos hablando de Eric Carmen, Hungry Eyes. ¿Lo escuchamos?

0: Y seguimos aquí transitando este viaje fabuloso en la compañía de Fabi, obviamente yo, Mandy Uriarte, ¿eh? ¿Qué es lo que vamos a escuchar ahora, Fabi?
1: Este cantante fue muy, muy conocido en el mundo por el tema Slave to Love, Esclavo del Amor. En el año 95 este británico hacía un disco que se llamaba Boys and Girls. Estoy hablando de Brian Ferry. No paren la música.

0: Y seguimos, seguimos, seguimos, y así sonaba, ¿eh? No paren la música, claro que sí, claro que sí. Y ahora vamos a algo más movidito, ¿no, Fabi? Que lo van a sacar al toque, estoy segurísima de eso.
1: Sí, dúo británico, se hizo famoso en los 80. Contaba con la voz preciosa de Alison Moyet. En el 82 sacaban un disco que se llamaba After at Eric's. Estamos hablando de el grupo Yazoo. Vamos a escuchar Situation.

Bueno, el viaje continúa. Vamos a escuchar dos temas seguiditos. Uno de una banda alemana que fue considerada la segunda banda en popularidad por la cantidad de discos vendidos, más de 120 millones de discos. Modern Talking. La otra banda pionera en el género rock progresivo, junto con bandas como Focus, Jethro Tull, King Crimson, Genesis. Tremenda banda. Estamos hablando del grupo Yes. Continúa el viaje. Modern Talking, Brother Louie, Yes, dueño de un corazón solitario.

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1: Y bueno, llegamos ya a la parte final de Estación Musical, ¿eh? Será hasta un próximo encuentro, claro que sí. Hemos compartido dos horitas de programa y haciéndote compañía con la mejor música.
2: Sí, llegamos al final con la esperanza de volver a encontrarnos la próxima semana. Este cantante es un ícono del rock estadounidense. Fue parte del grupo Generación X. En el año 81 sacaba un disco que se llamaba Don't Stop. Utilicé este tema para despedirnos, porque es un tema bien arriba, para despedirnos así, bien arriba. Hasta la próxima. Lo dejamos con Billy Idol, Money Money.

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Hola, hola, hola, hola, ¿cómo les va? ¿Cómo están, queridos oyentes? Bueno, espero que muy bien. Sean muy bienvenidos a una nueva emisión de La Otra Cara. En la operación técnica, como siempre, me acompaña Mariana Di Secco. Y quien les habla, Cristina Sada, les dice que el programa de hoy comienza de esta manera. ¡Llegó!

0: El padre Mario Pantaleo, un fenómeno de fe, donde miles de personas iban hasta González Catán, donde hacían fila para verlo y agradecer por haberse cuidado tras su bendición. Hoy el Vaticano avanza con su beatificación. Para conocer más sobre este tema, vamos a hablar con Florencia Flores. Hola Florencia, muy buenas tardes.
1: Hola, ¿qué tal, Cristina? ¿Cómo estás? Buenas tardes.
0: Muy bien y muchas gracias por esta nota que, bueno, nos vas a contar un poquito sobre la historia del Padre Mario.
1: Sí, bueno, la verdad que para nosotros es una oportunidad siempre para difundir la obra, para acercarla y para que conozcan sobre el Padre Mario y, bueno, sobre esta gran obra que ya tiene 58 años, un poco más. Y bueno, en la que trabajamos incansablemente acá en González Catán.
0: ¿Y cómo comienza esto de el padre empezar a construir su parroquia?
1: Sí, bueno, mira, en la década del 60 ya el padre Mario era conocido por su capacidad para aliviar a las personas. Comienza a hacerse de alguna manera famoso por esa capacidad que la gente le asignaba. Y él, en un recorrido que hizo por el conurbano, se encuentra con este lugar, que es González Catán, y siente que acá es donde él debía llevar adelante su obra.
0: Miramos.
1: Empieza a adquirir algunos terrenos, e empieza también a materializar la obra con recursos que la gente le donaba gracias a todo lo que él hacía, ¿no? De alguna manera, de forma de agradecimiento. Y es así que, bueno, en la década de 60, mediados de la década de 60, comienza a levantar esta obra, ¿no? En la década del 70, en el año 72, comienza a construir la Capilla Cristo Caminante. En el año 1975 se inaugura la capilla un 8 de diciembre, que es cuando el padre Mario oficia por primera vez misa en ese lugar, en la capilla. El padre Mario, en la década de 60, conoce a Perla Gallardo. Perla Gallardo es una colaboradora que también mucha gente conoce porque se ha puesto la obra sobre la espalda para poder llevarla adelante, porque el padre Mario tenía muchos proyectos, muchas iniciativas, pero esas iniciativas también había que concretarlas y, bueno, era posible gracias a que mucha gente colaboraba. Pero también había que hacer los trámites, llevar a empezar a esta red de contactos que permitió que la obra pudiera desarrollarse. Uh-huh. Y bueno, y es así como hasta el día de hoy la obra continúa todos los días, se trabaja incansablemente acá. Nosotros estamos en González Catán, en el kilómetro 31 de la ruta 3, González Catán, partido de La Matanza. Y la obra actualmente brinda servicios y también programas sociales para acompañar a las personas a lo largo de su vida, desde lo que es educación, tercera edad, el vínculo con los adultos mayores, el acompañamiento a los adultos mayores que, bueno, tienen distintas realidades, ¿no? El adulto mayor que necesita un acompañamiento más cercano y, bueno, es por eso que tenemos el centro de día para personas mayores. Los acompañamos también a los adultos mayores que tienen mayor autonomía en distintos programas. Los que no se pueden acercar a la obra también los acompañamos porque tenemos talleres online que se llaman Grandes Conexiones. También tenemos vínculo con la comunidad, tenemos un polideportivo donde brindamos muchos deportes acá en la zona. También contamos con 2 centros de días para personas con discapacidad y un centro de formación integral para personas con discapacidad acá en González Catán. Los otros 2 centros de día para personas con discapacidad funcionan uno en la provincia de Santa Fe y otro en la Ciudad Autónoma de Buenos Aires. Te puedo contar muchísimo. Tenemos un área dedicada a la salud con un policonsultorio Cristo Caminante, donde brindamos atención médica de primera atención a través de consultorios externos. Y si no me estoy, no creo que no me estoy olvidando de ninguna área, porque, bueno, la obra es bastante completa y abarca distintas necesidades que a las personas se le presentan a lo largo de su vida. Es un poco lo que es lo que el padre Mario quería, ¿no? Que la obra acompañara, porque bueno, más allá de hacer un lugar para acercar la palabra de Dios, él también quería hacer su obra.
0: Sí.
1: Y se llama así, obra del padre Mario, porque la gente lo conocía, decía, voy a la obra del padre Mario, voy a la obra del padre Mario, y quedó este nombre.
0: ¿Sabes lo que, escuchándote, Florencia,
1: sí.
0: y viendo todas las cosas que me estás nombrando que hay en esa obra, hasta que el padre fallece, había cierta obra? Y,
1: sí.
0: y por lo que veo, después sigue creciendo, ¿no? ¿Cómo,
1: sí,
0: cómo van
1: sí, sí.
0: Dándose cuenta, uy, necesitamos esto, necesitamos... El padre ha fallecido, pero sigue estando con ustedes, ¿eh?
1: Y mira, lo que vos mencionás fue un punto bastante complicado para la obra cuando el padre Mario falleció, porque él era la guía y además era quien podía conseguir los recursos que necesitaba, ¿no?
0: Claro.
1: Quería hacer el techo del salón de usos múltiples de las escuelas y venía alguien y le decía, padre, yo colaboro con esto, compro los materiales, los ladrillos. Por eso van a ver que las construcciones de la obra son construcciones muy imponentes, muy importantes, de muchos ladrillos, ventanas. Son 15.000 metros cuadrados los que tiene la obra. Y eran posibles gracias a que el padre Mario estaba. Cuando el padre Mario fallece fue un momento de quiebre y de crisis. Y bueno, igual el padre Mario había dejado como claro un mensaje, había dejado un mensaje claro en referencia a qué iba a pasar cuando él no estuviera, y era que decía, al principio se sentirán solos, pero luego vendrán miles. Y
0: mira,
1: así es como, gracias al acompañamiento de muchas personas, tras su fallecimiento, la obra pudo continuar hasta y sigue adelante. Ya son como tres generaciones que acompaña la obra, se está trabajando también para la cuarta generación, porque muchos somos egresados y mandamos a nuestros hijos, y de hecho también hay nietos también de exalumnos de la escuela, de las escuelas, o también acompañamos a través de los distintos programas a toda la familia, porque también se brinda un acompañamiento integral a las familias. Pero sí, el padre Mario pudo ver casi toda la obra, algunos edificios, por ejemplo el polideportivo Cristo Caminante lo vio construido, pero no en funcionamiento, porque comenzó a funcionar en el año 93, la universidad también pasó lo mismo, la escuela secundaria, el edificio de esa escuela es el último edificio que él pudo inaugurar, y la obra aún así siguió adelante, obviamente con la guía importante del padre.
0: Claro. Quienes lo han conocido, no sé vos, Florencia, me parece que sos jovencita, no sé si lo conociste.
1: No recuerdo haberlo visto, pero sí hay un video que él en el que está en el jardín, en el patio del jardín, y hay ahí compañeros míos, así que sí, supongo que habré estado por ahí, pero no tengo un recuerdo así muy fuerte de haberlo visto el padre, porque bueno, yo cuando iba a jardín egresé en el año 92.

0: los del jardín, y ese año fue que él falleció. Pero sí, a mucha gente, familia, mi mamá, familiares que lo conocieron y bueno, y que venían a la obra también.
1: Y eso es por eso, a eso iba a decirte, que me cuentes quiénes lo conocieron, como vos decís, tus padres, otra gente, ¿qué te contaban de él? ¿Cómo era?
0: Sí, bueno, tengo una compañera que es Natalia Rodríguez, que trabaja todavía acá en la obra y que ella está en la obra desde que tenía 8 años que viene. Primero, bueno, acompañada por su familia, porque estaban atravesando una situación difícil, entonces ella está muy agradecida porque, bueno, la obra la acompañaba a ella y a su familia. Y, bueno, lo que te decían era que el padre Mario cuidaba mucho los recursos, mucho la luz, por eso no le gustaba que las luces quedaran encendidas, porque sí, sino que había que cuidar cada recurso porque era un ladrillo menos, sino una persona que con un sentido y unas palabras muy justas, pero con un sentido también muy cautivador, porque era como que tenía siempre la palabra justa, ¿no? Lo que cuentan, ¿no? Que siempre tenía como el mensaje y siempre era como que iba más allá, ¿no? De lo que uno podía imaginarse. Una persona que trabajaba muchísimo, persona que después, bueno, cuando se enfermó, aún así seguía entregándose mucho a la tarea de acompañar a las personas, de ser un servidor. Y bueno, yo creo que por eso es que aceptaron que la causa de beatificación iniciara oficialmente y que, bueno, que estemos hablando también de la causa de beatificación del padre Mario, porque la iglesia de alguna manera está viendo que el padre Mario es un buen candidato para que la iglesia pueda llevarlo a los altares, ¿no? Que pueda ser considerado, que pueda ser canonizado y ser considerado santo, ¿no? Que es lo que queremos y deseamos todos los que trabajamos acá en la obra y los que vienen acá también, porque mucha gente te dice, para mí el padre Mario igual es milagroso, por más que la iglesia todavía no lo haya dicho, pero bueno, nosotros tenemos que ser muy respetuosos, porque es un proceso muy arduo el que implica el proceso de beatificación, así que bueno, eso es un poco lo que yo te puedo contar, pero hay muchas más anécdotas, testimonios de quienes lo conocieron al padre.
1: ¿Cómo va lo de la beatificación? ¿Hay gente que se acercó a decir un milagro? Porque viste que a través de un milagro es como, bueno, sí, se lo considera. Y tiene que ser, sí, bueno, por ahí hecho por los médicos o algo. ¿Cómo va eso, Florencia? Sí. Porque debe haber miles.
0: Sí, no, y es muy bueno lo que vos comentás, porque mucha gente viene y te dice, el padre Mario me curó, el padre Mario me sanó, pero obviamente se escuchan todos los testimonios, se leen los testimonios, los que, particularmente los que interesan en este momento para que pueda continuar la causa de beatificaciones, son aquellos testimonios o gracias recibidas que ocurrieron a partir luego del fallecimiento del padre Mario, o sea, los testimonios, los milagros post-mortem.
1: Claro.
0: Ese es un pedido que hace la iglesia para que el testimonio pueda iniciar el recorrido de verificación,
1: sí,
0: porque
1: sí,
0: obviamente se verifican con médicos, o sea, se verifica que no haya, que realmente sea un milagro, que no haya habido ninguna intervención médica que haya logrado subsanar a la persona, sino que no haya algo que haya ocurrido que no tenga explicación alguna.
1: Sí.
0: Eso es lo que justamente se trata de verificar.
1: Escúchame,
0: y obviamente asociado a la figura del padre Mario, ¿no?
1: Claro.
0: O sea, porque la persona dice, yo le pedí al padre Mario que intercediera ante Dios y por eso es que al día siguiente me pude sanar. Bueno, todo eso tiene que ser testificado, claro, chequeado y testificado por la iglesia.
1: Decime, de los que has escuchado, sí, ¿hay alguno que te, sí, llamó más la atención?
0: Y bueno, el de Perla es bastante conmovedor porque ella tenía un problema ginecológico y bueno, no, por lo que ella contaba, no había ido a distintos lugares y no tenía respuesta para poder aliviarse, que su problema continuaba y no había una solución cercana, y bueno, le sugieren a ella

0: verlo el padre Mario, y bueno, en ese encuentro ella le manifiesta, y bueno, él le dice que ella tenía un problema, que tenía que verlo, y bueno, finalmente ella logra aliviarse, y después, bueno, de personas que vienen, y yo trabajo acá en una oficina que está frente al mausoleo, y las personas vienen muy emocionadas, no solamente por cuestiones de salud, sino porque, bueno, dicen, yo estaba pasándola mal, no tenía trabajo, y le pedí tanto al padre Mario, y al otro día me llamaron, bueno, escuchás distintos tipos de testimonios, y mucha gente que dice, yo le debo al padre Mario mi vida, yo le debo al padre Mario haber podido tener hijos, y bueno, obviamente uno lo escucha y valora que a uno le cuenten, ¿no?, esos testimonios. Pero bueno, como te decía, todos los testimonios son importantes, y obviamente que nosotros necesitamos encontrar el milagro que podamos presentar a la iglesia. Por eso te quería pasar el dato del correo al que pueden escribir quienes tengan algún testimonio o quieran pedirle a alguien que conocen que acerque el testimonio para presentarlo en la causa.
1: Eso justamente iba a pedir a dónde la gente se podía dirigir, ¿no? Porque por ahí lo tienen y no saben cómo hacer.
0: Claro, sí, es testimonios@padremario.org. testimonios@padremario.org, org sería de organización.org. Y bueno, lo que dice el postulador de la causa, que es el padre Daniel Medina, es que hay que rezar de al padre Mario para que interceda ante Dios, hay que continuar apoyando la causa, apoyando la obra del padre Mario también, para que pueda ser posible el milagro que necesitamos para que pueda avanzar la causa.
1: Mira, uno sabe, porque mira, la cantidad de gente que lo nombra, que dice que va, y debe ser de todo el país. ¿Cómo se fue extendiendo? No, porque viste, una cosa es los que viven por ahí, pero otras a lo mejor vienen de otras provincias, o por ejemplo de La Plata, que el hijo de mi compañera se curó de un cáncer. Yo me acuerdo que el micro lo pasaba a buscar, que salía para allá, te tenías que parar en el camino a las 12 de la noche, y después regresaban a La Plata a las 7 de la mañana, para ir a verlo. Y por eso te decía, ¿no?, cómo llegaba a otros lugares, ¿cómo te puedo decir?, para acercarse, para pedir su sanación, ¿no?
0: Sí, ¿no?, y además en un contexto que también era muy diferente al actual, porque González Catán estaba más anegado que mucho más anegado, o sea, había calles de barro, poco transporte, poca iluminaria, y no estaban las redes sociales, mucha gente no tenía teléfono en su casa, entonces, aún así, creo que el hecho del boca a boca, de comentar, bueno, en todo lo que implica, ¿no?, pedirle a alguien o pedir por la salud de alguien, que te lleva a hacer lo imposible, ¿no?
1: Claro.
0: Y bueno, creo que esa es una fuerza que se empezó a formar en aquel momento y que se viralizó como se viralizan ahora las cosas en redes sociales, pero con la gente sugiriendo, contando, fui a ver al padre Mario porque me dijeron que es muy milagroso, me dijeron que me iba a poder ayudar, bueno, y así fue como que se empezó a ser conocida la figura del padre, y bueno, y hasta el día de hoy miles de personas vienen durante el año, y como bien vos decías, a lo largo y ancho del país, alguna persona, y también en el exterior también, ¿no?, que tiene una estampita, o conoce a un familiar que vino, o mismo esa persona vino acá a la obra, así que es magnífico todo eso.
1: ¿Y cómo era un día del padre Mario? ¿A qué hora se levantaba? ¿Cuánta gente atendía? ¿Paraba para almorzar? ¿Cómo era?
0: Mira, lo que cuentan quienes vivieron ese día a día de era que él se levantaba muy temprano, a la madrugada, celebraba misa, lo primero que hacía era celebrar misa. Hay una capilla acá en el museo que está, que es la capilla donde él oficiaba misa antes de comenzar su trabajo, y que venía muchísima gente, filas, y bueno,

que él iba pasando cerca de las personas, y que también que era demasiado el esfuerzo que él hacía, porque no solamente tenía que asistir, a escuchar a las personas que venían

0: al día que él pudo hacerlo, ¿no?
1: Sí, sí, sí. Y supongo que sería un sacerdote de mucha paciencia, ¿no?
0: Sí, sí, con mucha paciencia. Lo que cuentan es que él tenía bastante paciencia con la gente. Era una persona muy de pocas palabras.
1: ¿Ah, sí?
0: Porque justamente, bueno, se hablaba con muchísimas personas, pero sí creo que la paciencia lo acompañó mucho porque atendía a cientos de personas durante la semana, durante el mes. Y bueno, y también por su rol como sacerdote, ¿no? Que la palabra es muy importante, entonces, y el respeto también.
1: Claro, claro. Florencia, si hoy quiere ir gente para allá, que a lo mejor no han ido nunca, porque a veces ya salen micros, viste, que te avisan, otros quieren ir en forma particular. ¿Cómo es el horario y bien el lugar?
0: Bueno, nosotros estamos en González Catán, en Conde 5670, González Catán, Partido de la Matanza, a la altura del kilómetro 31 de la Ruta 3, y pueden visitar la obra de lunes a domingo de 9 a 17 horas. Sí, pueden venir a pasar el día, tenemos el retoño, que es la cocina de la obra, para que puedan venir a desayunar, almorzar, merendar también, o venir, bueno, con su equipo de mate, a pasar un lindo día, y bueno, los esperamos a todos.
1: Ya lo creo. Si vos tuvieras que mirar toda la gente que está trabajando en esta obra del Padre Mario, ¿cuántos calculas que son?
0: Más de 500 personas somos, entre docentes, trabajadores sociales, profesionales de la salud, bueno, auxiliares, personal de mantenimiento, directivos, sí, hay distintas profesiones, más de 500 personas seguro somos acá trabajando en la obra.
1: Por eso te pregunté, porque como vos decís, van creciendo. ¿Y hay una obra que se está nueva, que ya están proyectando?
0: Por el momento no. Por el momento es continuar brindando un servicio de calidad con los recursos que tenemos. Se nos está dificultando bastante por la coyuntura actual, por lo que está pasando.
1: Claro.
0: Y bueno, estamos tratando de poder seguir sosteniendo los servicios que tenemos, los programas también, con los recursos que tenemos y, bueno, las fuentes de trabajo, siempre tratando de brindar un servicio de calidad.
1: Ya lo creo.
0: Siempre.
1: Decime, Florencia, ¿hay algún alias para que la gente pueda depositar dinero?
0: Sí, sí, sí, pueden comunicarse por WhatsApp al 11-5402-8917, es 11-5402-8917, que es el número de la oficina Amigos. Pueden colaborar también a través del alias Obra Padre Mario, Obra Padre Mario.
1: Bien.
0: ¿Sí? O bien, bueno, si quieren enviarnos un WhatsApp, un texto, pueden escribirnos ahí al 11-5402-8917, y ahí, bueno, mis compañeras van a poder explicarles de las distintas formas de colaborar que pueden tener con la obra.
1: Y vamos a repetir el mail, ¿no? Que era si alguna gente quiere dar testimonio de un milagro, ¿no?
0: Sí, sí. Es testimonios@padremario.org.
1: Bien, bien. ¿Repetimos el teléfono y el alias?
0: Bueno, el WhatsApp es 11-5402-8917 y el alias es Obra Padre Mario.
1: Bien. Y en este tiempo, después que falleció, desde que estás vos, ¿qué es lo que más te ha llamado la atención o que tengas una anécdota? Yo siempre pregunto una anécdota, sea cómica o no, que te haya llamado la atención.
0: Mira, yo me quedo con la fuerza colectiva de los que trabajamos acá. Acá en la obra se vive un clima familiar, un vínculo muy cercano, porque, bueno, muchos somos vecinos de acá de la obra. Y también lo que te da es nostalgia, porque son muchas historias las que pasan por acá por la obra. A mí en particular, como trabajo en comunicación acá en la obra y veo las fotos, las fotos que fueron tomadas en los inicios de la obra y a lo largo de la obra, me da mucha nostalgia y me emociona ver a chicos que eran muy chiquitos en ese momento y ahora

0: personas adultas y bueno, todo lo que es el crecimiento, ¿no? Lo impactante que es lo que pudo hacer un hombre con un sueño y que, bueno, miles de personas lo sostienen y que hasta el día de hoy, bueno, lo primero que dicen cuando hablan de la causa de beatificación es que el primer milagro es el que la obra siga adelante.
1: Es cierto, y
0: porque a pesar de todas las vicisitudes, las dificultades que hay, la obra continúa, y ese es como un primer milagro, y muchos nos reímos de eso, pero efectivamente es así.
1: Sí, sí.
0: Así que sí, es eso, la familia, la alegría, esto de las generaciones que se van sucediendo y que siguen eligiendo la obra, ¿no? Y este impacto que tiene para el barrio también.
1: Claro. Y a ver,
0: eso es lo que rescato.
1: Otra preguntita. ¿Cuál es el día de él que se celebra y cómo se celebra ese día?
0: Bueno, hay una fecha muy especial para nosotros que es el 19 de agosto. Ajá. Agosto es un mes muy especial para la obra porque inicia con el 1 de agosto, que es cuando celebramos el aniversario del nacimiento del Padre Mario. Y el 19 de agosto es el aniversario de su fallecimiento, ¿sí? La entrada al cielo, de alguna manera, así lo representan. Así que nosotros los 19 de agosto, acá en la obra, no siempre en esa misma fecha, sino durante agosto, se hace el Festival La Comunidad Hace, que es un encuentro con estudiantes, vecinos, con colaboradores, peregrinos que se acercan a compartir el día para homenajear al Padre Mario y poder de alguna forma seguir ayudando a sostener la obra, que es lo que necesitamos. Pero agosto es muy especial acá para la obra.
1: Por lo que escuchaba, es todo el mes de agosto, es el mes del Padre Mario.
0: Claro, es el mes del Padre Mario, nosotros lo llamamos así, agosto, mes del Padre Mario, en las escuelas, en los distintos espacios de la obra, se realizan distintas actividades para homenajearlo al Padre Mario, por ejemplo, en el centro de día para personas mayores está el té del reencuentro, la caminata de los abuelos, desde el CAM hasta acá a la obra, que son 3 kilómetros, los que vienen caminando, personas mayores vienen caminando acá. Bueno, los centros de día de Santa Fe, de Capital también, hacen distintas actividades. Así que es un mes en donde nos sensibilizamos con la figura del Padre Mario, con su historia, y bueno, y le agradecemos porque es posible que estemos acá.
1: Es cierto.
0: Obra.
1: Es cierto. Bueno, Florencia, se me terminó el tiempo, pero para agosto vamos a tener otra charla donde, bueno, me contés cómo vienen los preparativos de las cosas que se hacen y a su vez cómo sigue el tema de la beatificación. Igual si se aparece algo, no tenés más que llamarme y salimos al
0: aire. Obviamente.
1: ¿Vale?
0: Sí, aparte lo comunicamos enseguida.
1: Vale.
0: Bueno, así, ojalá así sea.
1: Así sea. Bueno, Florencia, ha sido un gusto muy grande. Gracias a vos. Igualmente. Y gracias a todo el equipo que no bajó los brazos para continuar con esta obra.
0: Muchas gracias. De corazón. Un abrazo grande.
1: Otro.
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3: Y el 30 de mayo se recuerda a Santa Juana de Arco, una jovencita de 13 años de Domremy, Francia, llamada Juana de Arco. Mientras rezaba en la iglesia de su pueblo, oyó voces misteriosas que la invitaban a liberar a Francia, que estaba dominada en gran parte por los ingleses. 4 años después, el gobernador de la provincia, a quien Juana de Arco le había contado lo que había sucedido, la llevó donde el Delfín a Chinón. Al hablar con el futuro rey Carlos, ella demostró que conocía cosas secretísimas que solamente el cielo había podido revelarle. El Delfín, al principio, desconfió, pero después se convenció de que la joven era enviada de Dios. Entonces le confió el mando de las tropas que sitiaban a Orleans y en poco tiempo reconquistaron casi todo el reino francés. El Delfín fue coronado rey de

0: Francia en Reims, pero, celoso de la popularidad de Juana, pactó una tregua con los ingleses. La joven, convencida de que esta tregua anulaba los esfuerzos y las victorias de su ejército, indignada, recomenzó la lucha con los pocos soldados que estaban de su parte. En una emboscada, cayó prisionera en manos del conde de Luxemburgo, que la entregó a los ingleses por un rescate digno de un rey. Ahora había que demostrar que Juana era una bruja para poder declarar a Carlos VII como usurpador, pues había llegado a ser rey gracias a las diabólicas maquinaciones de una hereje. Solo los jueces eclesiásticos tenían la autoridad de llevar a cabo este proceso. El obispo de Cauchón se prestó para esta intriga política. La ilegalidad del proceso era tal que Juana de Arco rechazó la legitimidad y apeló al Papa. La heroica joven, encerrada en una cárcel militar, con toda ley eclesiástica, no pudo hacer llegar su voz a Roma, y sus enemigos triunfaron y la condenaron a la hoguera. El atroz suplicio que tuvo lugar en Rome el 30 de mayo de 1431. Juana tenía 19 años. Los actos del proceso fueron sometidos a revisión entre el 1450 y el 1456, y con la absolución de la imputada comenzó un irresistible desarrollo de veneración a la valiente Juana de Arco por su fe pura y su genuino amor por la justicia y la verdad, llevados hasta el extremo sacrificio. En 1920, el Papa Benedicto XV la elevó al honor de los altares. De todas las historias de los santos, la de Santa Juana de Arco es sin duda la más extraordinaria e increíble. Una joven, campesina y sin estudios, a la cabeza de un ejército derrota a un aguerrido ejército, derriba fortalezas, corona a un rey y termina en la hoguera. Y todo en cuestión de 2 años. Un acontecimiento unido a la historia de toda una nación, coloreada con fuertes tintas patrióticas y místicas.
1: Ahora, en La Otra Cara, conocemos las celebraciones de Argentina y el mundo durante esta semana.
0: Y comenzamos por el día 27 de mayo. En nuestro país se celebra el Día del Ingeniero Electricista. Es en honor al natalicio de Jorge Newbery, nacido en 1875, que fue el primer argentino en obtener este título universitario, y también Día Nacional del Marketing, instaurado en el país en el año 1995 para reconocer la labor de los profesionales de esa disciplina. El día 28 de mayo se celebra el Día Nacional de los Jardines de Infantes y de la Maestra Jardinera, instituido en memoria de Rosario Vera Peñalosa, una destacada educadora riojana, conocida como la Maestra de la Patria, quien falleció el 28 de mayo de 1950 tras dedicar su vida a la enseñanza. También es Día Nacional del Ceremonial, establecido por el Decreto Nacional 1574-93 en conmemoración a las primeras normas protocolares organizadas durante la época de la Revolución de Mayo. Y también es el Día Internacional, ¡qué rico!, de las hamburguesas, una popular celebración gastronómica que cuenta con gran aceptación y promociones en locales de comida de todo el país. Y el día 29, Día del Ejército Argentino, se conmemora la creación del primer cuerpo militar patrio por parte de la primera Junta de Gobierno en 1810. Es una fecha institucional donde la Casa Rosada y el Ministerio de Defensa rinden homenaje a los miembros de la fuerza. Y también Día Nacional del Folclorista. Se celebra en honor al nacimiento de Andrés Chazarreta, nacido en Santiago del Estero en 1876, considerado el gran difusor de la música de raíz

0: tradicional y de las danzas nativas en el país. Pasamos al día 30 de mayo. Se celebra en nuestro país el Día Nacional de la Donación de Órganos y Tejidos, una fecha establecida por el INCUCAI para concientizar sobre la importancia de la donación y celebrar la vida de quienes han recibido un trasplante. ¿Y por qué se celebra este día? Bueno, la fecha fue instituida en conmemoración al nacimiento del hijo de la primera paciente que dio a luz en un hospital público. Fue en el hospital Argerich, luego de haber recibido un trasplante hepático. El objetivo principal es promover este acto solidario y altruista a nivel nacional. Y también en el año 1919 nació la revista El Gráfico, una de las publicaciones deportivas más emblemáticas de la historia argentina y mundial. Y el día 31 de mayo se celebra el Día Nacional de la Energía Atómica, en conmemoración a la creación de la Comisión Nacional de Energía Atómica en el año 1950. También es el Día Nacional del Guía Turístico, una jornada para reconocer a los profesionales encargados de guiar y mostrar los atractivos turísticos del país. También el Día Nacional, esta la van a celebrar todos, seguro, queridos oyentes, ¿no? Porque es el Día Nacional de la Cerveza, una celebración popular promovida fuertemente por usuarios en Internet y consumidores de cerveza artesanal. También Día Mundial Sin Tabaco, impulsado por la Organización Mundial de la Salud para concientizar sobre los daños que produce el tabaquismo. Y Día de las Fuerzas de Seguridad. También se conmemora internamente el Día de la Policía de la Seguridad Aeroportuaria y Día de la Especialidad de Vigilancia y Control Aeroespacial de la Fuerza Aérea. Y ahora pasamos al mes de junio. El día primero se celebra principalmente el Día del Sociólogo y la Socióloga. Se conmemora en honor a la primera cátedra de sociología en nuestro país, dictada por Antonio de Lepiane en el año 1899. También es Día del Funcionario de Aduana. Reconoce el trabajo de los empleados de la Dirección General Impositiva y la Agencia de Recaudación y Control Aduanero. Y también Día de la Provincia de Tierra del Fuego, porque celebra el aniversario de la jura de su constitución provincial en el año 1991, fecha en la que adquirió su estatus definitivo como la provincia número 23 del país. Y el día 2 de junio se celebra el Día Nacional del Bombero Voluntario. Esta fecha homenajea la fundación del primer cuerpo de bomberos voluntarios en el barrio de La Boca y fue en el año 1884. También Día del Graduado en Ciencias Económicas. Se recuerda el nombramiento de Manuel Belgrano como primer secretario del Consulado de Comercio en 1794. Y también Día Nacional del Perro, instituido para celebrar la lealtad y el compañerismo de estos animales.
1: Hasta aquí compartimos las celebraciones del país y del mundo de esta semana.
0: Y ahora vamos a conocer la celebración más rara de la semana. Y corresponde al día 29 de mayo. Es el día de poner una almohada en la heladera. Este día se centra en la prosperidad, la buena fortuna y en divertirse un poco por el camino. Y vamos a conocer sus orígenes. Esta peculiar festividad se remonta a principios del siglo XX, cuando las familias colocaban un trozo de tela o lino en sus despensas. Normalmente el trozo de tela se arrancaba de alguna prenda que guardaban en su dormitorio, como una manta o un camisón, antes de guardarlo en la despensa. Las familias creían que de esto surgiría la buena fortuna y la prosperidad. Creían que colocar un trozo de tela de su dormitorio en el lugar donde guardaban la comida les aseguraba abundancia de alimentos y una gran fertilidad en su hogar. Pero vamos a conocer qué es una despensa. Despensa es una palabra anticuada que apareció en inglés a principios del siglo XIV y que originalmente significaba una habitación o armario donde se almacenan carnes y otros víveres. Las despensas suelen ser habitaciones frías o armarios grandes que se utilizan para almacenar alimentos. Era algo común en aquella época, pero principalmente entre las clases medias. La palabra despensa proviene del latín lardum, que significa cerdo, grasa o tocino. Hoy en día, un armario lleno de carne puede parecernos cuestionable, pero se creó en una época en que la gente usaba manteca de cerdo junto con grasa animal derretida para engrasar sartenes y cocinar alimentos. La despensa era donde guardaban el tocino y la manteca de cerdo. En la actualidad, esto se conoce más comúnmente como la despensa, pero esta festividad cambió con el paso del tiempo. El acto moderno de colocar una almohada sobre el refrigerador es un regreso a esa costumbre, tradicionalmente asociada al dormitorio, de colocar un paño en la despensa como en tiempos pasados. Con el paso del tiempo y el avance de la tecnología, las despensas se volvieron mucho menos comunes y cada vez más personas optaron por un refrigerador eléctrico. La introducción generalizada del frigorífico Monitor Top de General Electric en el año 1927 comenzó a anunciar la desaparición de las despensas. A medida que los frigoríficos domésticos fueron reemplazando a las despensas tradicionales, la tradición en sí también desapareció. Sin embargo, la tradición hizo lo contrario. En lugar de desaparecer junto con las despensas, el día evolucionó hacia algo mucho más espectacular. Y esto es lo que nos trajo al día de poner una almohada en el refrigerador. En los últimos años también se ha extendido a muchas otras partes del mundo y ahora es más bien una celebración mundial. Y gracias a las redes sociales, esta festividad tan especial ha ganado popularidad en los últimos años y el día de poner una almohada en la heladera se ha convertido rápidamente en una de las festividades más populares del año. Para empezar, el 29 de mayo simplemente tiene que poner una almohada encima de su heladera. ¿Pero por qué parar ahí? La verdadera diversión empieza cuando la gente te pregunta ¿por qué hay una almohada arriba de la heladera? Por eso también es importante compartir las fotos en las redes sociales, ¿eh? Y si quieres una doble dosis de suerte y riqueza, incluso hay una funda de almohada súper especial que se puede comprar. Imagínense, queridos oyentes, una almohada para el día de la almohada en la heladera. Es increíble.
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0: Y la Asociación Noche Solidaria, que asiste a 250 personas en situación de calle, les quiere hacer una invitación. Y es para reunir fondos para poder seguir ayudando a los que menos tienen. Para ello, estamos ya en contacto con el tesorero de la asociación, que es Dardo Pellejero. Hola, Dardo, qué gusto escucharte.
2: Hola, Cristina, ¿cómo te va? Qué alegría poder participar una vez más de tu programa. A vos, que sos la abanderada de la solidaridad. Una vez más, Noches Solidarias pidiéndote una mano. El próximo sábado 13 de junio, a las 21 horas en 13:57, en el Teatro Don Bosco, estaremos realizando un recital con la banda que hace tributo a Creedence Clearwater Revival, la Green River Band, a total beneficio de Noches Solidarias La Plata. Es mucho más que un recital, es un encuentro de gente que tiene empatía con el otro. Los invitamos a quienes quieran participar, quienes nos puedan dar una mano para seguir asistiendo a 250 personas en situación de calle, les pedimos que se comuniquen al 221-3083-034. 221-3083-034. Nos mandan un WhatsApp y nosotros nos ponemos en contacto con ustedes. La entrada, 20.000 pesos, para colaborar, para que todo el mundo pueda ir, para que sea accesible a todos. Los esperamos. Gracias, Cris. Te mando un abrazo enorme, muy, muy, muy grande, y te esperamos también,
0: Y el 31 de mayo es la visitación de la Virgen María. Después del anuncio del ángel, María se pone en camino para ir a visitar a la pariente Isabel y prestarle un servicio. Uniéndose probablemente a la caravana de peregrinos que se dirige a Jerusalén, atraviesa la Samaria y llega a Ein Karim, en Judea, en donde vive la familia de Zacarías. Es fácil imaginar los sentimientos que invadían su espíritu al meditar el misterio que le había anunciado el ángel. Son sentimientos de humilde agradecimiento con la grandeza y bondad de Dios, que María expresará en su encuentro con su prima con el himno del Magnificat, la expresión del amor jubiloso que canta y alaba al amado. Mi alma glorifica al Señor y mi espíritu se regocija. La presencia del Verbo encarnado en María es causa de gracia para Isabel, que, inspirada, descubre los grandes misterios que se han obrado en la joven prima: su dignidad de madre de Dios, su fe en la palabra divina y la santificación del precursor, que salta de alegría en el seno de la madre. María se queda con Isabel hasta el nacimiento de Juan Bautista, esperando probablemente 8 días más para el rito de la imposición del nombre. Aceptando este cómputo del periodo transcurrido con la pariente Isabel, la fiesta de la Visitación, de origen franciscano, se celebraba el 2 de julio, es decir, al final de la visita de María. Hubiera sido más lógico colocarlo después del 25 de marzo, fiesta de la Anunciación, pero se quiso evitar que cayera en el periodo cuaresmal. Después, el Papa Urbano VI entendió la fiesta a toda la Iglesia Latina para pedir por intercesión de María la paz y la unidad de los cristianos, divididos por el gran cisma de Occidente. El Sínodo de Basilea, en la sesión del 1 de julio de 1441, confirmó la festividad de la Visitación, que al principio no habían aceptado los estados que estaban de parte del antipapa. El actual calendario litúrgico, sin tener en cuenta la cronología según la narración evangélica, abandonó la fecha tradicional del 2 de julio y estableció la memoria para el último día de mayo como coronación del mes que la devoción popular consagra el culto particular de la Virgen. Mayo es, en efecto, el mes de María. San Francisco de Sales comentaba en la Encarnación: María se humilla confesando ser la sierva de Dios, pero María no duda humillarse ante Dios, porque sabe que caridad y humildad no son perfectas si no pasan de Dios al prójimo. No es posible amar a Dios a quien no vemos, si no amamos a los hombres a quien vemos. Esto se cumple en la Visitación.
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0: Y el pasado fin de semana se celebró Pentecostés, que es la venida del Espíritu Santo sobre María y los apóstoles. Finalizada la misa, hablamos con el padre Maximiliano.
3: Bueno, padre Maximiliano, ha llegado Pentecostés, queremos que nos haga un comentario sobre esta fiesta.
4: Bueno, simplemente pedir especialmente en este día, sí, desde hoy que es la vigilia hasta mañana, también de modo particular el don del Espíritu Santo, sí, que nos renueve, que nos llene, que nos complete con todo lo que Dios está viendo que necesitamos. También especialmente que el Espíritu Santo nos una, sí, más en la Iglesia y con, también con los hermanos que no están en la Iglesia también, que nos haga más caritativos entre nosotros y con los que justamente nosotros no conocemos, pero que son también nuestros hermanos. Sí, que nos llene con ese espíritu de amor y de caridad, que nos haga hablar esta lengua, sí, tan hermosa, que es el de querer, sí, ayudar y realmente desde el corazón amar a todos. Que también el Espíritu Santo, de modo particular, ¿sí? Nos lleve más a Jesús, nos enseñe más el camino de Dios y que, bueno, también nos haga invocar mejor a nuestro Padre, a Dios, que en este día, de modo particular, llega a todos, ¿sí? El Espíritu Santo como don, como regalo y también como persona, ¿no? Y como amor que habite en nuestros corazones. ¿Sí?
3: Padre, ¿podría mandar una bendición para los oyentes?
4: ¿Cómo no? Y que la bendición de Dios Todopoderoso, del Padre, del Hijo y del Espíritu Santo, descienda sobre todos ustedes y sus familias y permanezca para siempre. Dios los bendiga.
3: Muchas gracias.
0: Y el día 1 de junio se recuerda a la Virgen de la Luz o Nuestra Señora de la Luz. Es una advocación mariana con muchos devotos en el mundo debido a la luz que simboliza. Vamos a conocer su historia. ¿Qué les parece? La Virgen de la Luz, también llamada Nuestra Señora de la Luz, es una advocación de la Virgen María, venerada en la tradición católica, que ha cautivado a millones de creyentes en todo el mundo a partir del siglo XVIII. Con una rica historia y una profunda devoción, esta devoción mariana ha dejado una huella duradera en la fe de los fieles. Por ello queremos compartir su historia y su significado espiritual. ¿Y cómo se originó esta devoción a la Virgen de la Luz? La imagen de la Virgen de la Luz surgió debido a que el jesuita italiano Juan Antonio Genovesi quería tener una imagen mariana y le pidió a una cristiana mística solicitar la inspiración a Nuestra Madre del Cielo. Según la tradición, la Virgen se le apareció a esta mujer, rodeada de nubes y ángeles y con el niño Jesús en sus brazos, emitiendo un gran resplandor. En la imagen, María sostiene con su mano derecha el alma de un pecador, y del lado del niño, Jesús, está un ángel que le ofrece una canasta con los corazones de los fieles. La Virgen había pedido a la mujer que fuera representada con la imagen que le estaba mostrando. ¿Y qué significado espiritual tiene? Bueno, la devoción a la Virgen de la Luz o Nuestra Señora de la Luz tiene un profundo significado espiritual para los creyentes. Se considera que la luz simboliza la presencia divina y el amor de Dios. Al invocarla, los fieles buscan su intercesión para obtener iluminación espiritual, protección y consuelo en momentos de dificultad. Además, se le atribuyen numerosos milagros y gracias obtenidas a través de su poderosa intercesión. Y como decía al comienzo, la fiesta de la Virgen de la Luz se celebra el 1 de junio. En esta fecha, los fieles se congregan en lugares de culto dedicados a Nuestra Señora de la Luz para orar, cantar himnos y expresar su devoción a través de los actos de fe y caridad. ¿Y qué le podemos pedir a la Virgen de la Luz? La Virgen de la Luz es considerada la patrona de diversas localidades y grupos de fieles de todo el mundo, pero especialmente en España. A esta advocación mariana se le atribuyó el poder de sacar las almas del purgatorio. Su imagen venerada a menudo se encuentra en santuarios y templos donde los peregrinos acuden para buscar su intercesión en asuntos personales, problemas de salud, protección y otros deseos del corazón. La devoción popular a la Virgen de la Luz o Nuestra Señora de la Luz ha perdurado a lo largo de los años y muchos testimonios dan fe de su poderoso auxilio y consuelo en momentos muy difíciles.
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0: Y así finaliza un nuevo programa de La Otra Cara. En la operación técnica, como siempre, me acompaña mi 50%, Mariano de Seco. Y quien les habla, Cristina Sada, les dice que los espera en una nueva emisión el próximo miércoles a partir de las 16 y el día sábado a partir de las 23 por Radio AM Rocha. Hasta ese entonces y muchas gracias.

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0: bueno.
1: Hola, hola, 1407, acá estamos. Sí, claro, hasta las 4 de la tarde, esto es mejor que ayer, por Radio Rocha M 1570.
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1: Y por supuesto, este programa, que lo estuve escuchando una horita, el domingo, se repite de 0 a 2 de la mañana. ¿Cómo andan ustedes? ¿Todo bien? Acá se está haciendo ya Juan Martín, Carbonel, querido y conocido amigo de la radio. Acá me deja el celular. Y por supuesto, en la operación técnica puesta en el aire y musicalización, Mercedes.
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1: Y vos, te invito a comunicarte al 663-8077 o el celular 221-678-9929. Podés pedir tu tema musical, lo que vos quieras. Acá estamos, hasta las 4 de la tarde, mejor que ayer, un programa hecho con el corazón.

Torres y Mejor que ayer. Qué lindo tema este. Hay que empezar así, con actitud positiva, sonrisa grande, mente tranquila y corazón radiante o gigante. Sí, claro. Un día, ahora una tarde hermosa, medio fresca, pero con una mezcla de humedad, hubo bancos de neblina, pero salió el solcito, y cuando sale el solcito, es mucho mejor. Y también es bueno tener buenos auspiciantes para comenzar a nombrarlos y agradecerles por estar. 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

Mejor que ayer, hasta las 4 de la tarde, con buena música, reflexiones, historias. Tu participación al 663-8077-221-678-9929. Y comenzamos con la música. Lunes por la madrugada. Los abuelos de la nada. Disfrútalo, dale.

seguimos aquí en Radio Rocha M1570. Mejor que ayer, el programa que va todos los martes de 14 a 16 y se repite el domingo de 0 a 2 de la mañana. Con buena música, reflexiones, historias y tu participación al 663-8077. Si tenés ganas, claro. 221-678-9929. Podés mandar un mensaje, un audio o llamar.

trabajando. Manuel Sández, gracias Juan Carlos Darín también, desde Punta Indio, Verónica. Y hablando de Verónica, María Verónica Gelemur, desde Azul, gracias, Vero, muchas gracias, que tiene su programa, que se llama Vale la Pena. Y yo tenía la radio Vale la Pena. un hermoso programa ahí en Azul. Y te dejo una reflexión que dice así. Ser positivo no significa estar feliz todo el tiempo. Significa entender que a pesar de los días difíciles, vendrán tiempos mejores. Y que todo lo que no es favorable también nos permite crecer, aprender y fortalecernos. Lo que digo siempre, ¿no? Seguir adelante a pesar de todo, a sortear obstáculos, y si no se pueden sortear, empujar esos obstáculos y nunca perder los sueños, jamás, jamás, y los objetivos, y hacer lo que te gusta. Ser feliz para mí es ser feliz por momentos. Para mí, Jorge Steblak, no existe la felicidad completa. Pero bueno, es mi pensamiento y es mi sentir, ¿no es así? Mejor que ayer, hasta las 4 de la tarde. Buena música, alguna reflexión, alguna charla informal. Así es el programa, pero hecho con el corazón. Llega un intérprete que aún sigue por la senda del canto. No nació acá, pero vivió mucho tiempo acá. No sé si sigue viviendo acá. Beto Orlando, y un éxito de los 70 por ahí, 25 rosas. Disfrutamos.

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1: Seguimos acá, ¿eh? Sí, claro, por supuesto. Estoy viendo el solcito que se está escondiendo un poquito, ¿eh? Pero bueno, por lo menos salió, ¿eh? El febo, ¿eh? Ayer, fecha patria, ¿eh? 25 de mayo. Qué grande, ¿eh? Argentina. Y cuánta publicidad. Se viene el mundial. Y todo, ¿eh? Telefe, publicidades de cerveza, bueno, de todo un poco, ¿no? De electrodomésticos, y tenés premios, y bueno, se viene la locura del mundial, del mundial. Y yo que soy hincha de Boca, ya quería que juegue hoy, y pensé que jugaba hoy, y me equivoqué, el 28, el jueves 28, para, bueno, el pase a los octavos, si gana, si le gana a la Universidad Católica, ¿eh? El domingo, River no salió campeón. Bueno, Belgrano otra vez hizo de las suyas. Yo lo vi el partido y me puse contento. Me puse contento. ¿Qué pasa? Pero bueno, saludos a la gente de River. Pero en 5 minutos se lo dieron vuelta. Terrible. Eso es lo que veo yo, ¿no? En Boca, porque yo soy muy crítico de Boca también, ¿eh? Fanático, pero no soy ciego. Juegan para atrás y juegan para atrás. Juega para adelante. Tírate a los pies. Pone garra, como cuando vino el segundo gol de Belgrano. Fue abajo. Bueno, un jugador Belgrano que no me acuerdo ahora quién es. Tiró el centro y le pegó mordida Ubita Fernández y fue gol. Es sencillo el fútbol, ¿no? Hay que pegarle al arco, pa. Hay que pegarle al arco. No dar tantas vueltitas, ¿eh? Todo bien, Paredes, fenómeno, ¿viste? Pero paró. Ah, dale. Todavía no rindió Paredes en Boca bien, ¿eh? Bueno, el tema que todo el equipo anda ahí, a los tumbos. Bueno, un poco de fútbol, un poco de reflexiones y un poco de música. Pero antes, una reflexión. Me voy a poner los anteojos, si ustedes me permiten. Ahí está. Bien. La prisa también hiere. No te sirve correr por la vida para llegar antes que los demás. Si en el camino va chocando en cada esquina, la vida no es una competencia de velocidad, sino un proceso que debe vivir con prudencia, responsabilidad y dirección. Hay decisiones que parecen pequeñas, pero tienen el poder de cambiar una vida para siempre. Por eso, no todo lo rápido es sabio, ni todo lo apresurado termina bien. A veces, avanzar más lento también es una forma de cuidarse, de escuchar al Creador y de evitar heridas, porque quien camina con propósito no necesita correr, necesita saber hacia dónde va.

Seguimos con la música de los 70. Liliana Maturano, así se llama, Tormenta. Si fueras como ayer. Disfrútalo, dale.

0: Muy bien, 6638077, 6638077, 221-678-9929. Ese es el celular. Podés llamar, podés pedir tu tema musical, ¿sí? Podés pedir tu tema musical y lo que quieras, expresarte libremente. Aquí estamos, para eso. Radio Rocha M1570, mejor que ayer, hasta las 4 de la tarde. Y se repite el domingo de 0 a 2 de la mañana. Ya te comenté que lo estuve escuchando. Me pareció raro, Dios, mi voz tan tarde o tan temprano, como quieras, porque es el comienzo del domingo, ¿no? ¿Todo bien, Mercedes?
1: Sí.
0: Bien, bien, muy bien. 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

Y seguimos aquí en Radio Rocha, AM1570, felices de hacer lo que nos gusta, comunicarme con vos a través de dos teléfonos, 663-8077-221-678-9929. Y por supuesto, esta comunicación no solamente es con la palabra, sino también con la música. Llega el señor Django o Django, como vos prefieras, Corazón Mágico. Disfrútalo, dale.

0: Muy bien, seguimos aquí. 14 horas 43 minutos. Este mismo programa, mejor que ayer, se repite el domingo de 0 a 2 de la mañana. Por Radio Rocha, por supuesto, AM 1570. Dos teléfonos para que te comuniques: 663-8077, 221-678-9929. Gracias, Mario de Tolosa, que se comunicó. Siempre llama, creo que el martes pasado no, pero siempre está ahí presente Mario de Tolosa. Gracias, la gente de Tolosa, que es mucha la que está escuchando en este momento. Uno sabe por estadísticas, por supuesto. Radio Rocha se ha posicionado de una forma increíble, realmente, con nuevos programas, nuevos proyectos. Hay programas grabados, pero hay mucho en vivo. Y variada la grilla de Radio Rocha. Ahora vamos a escuchar algo muy lindo, porque cuando se van los hijos, que no se van del todo, hacer su vida, uno queda lógicamente solo, no, por supuesto no es como antes. Pero siempre vuelven. Es lo que tienen, los que tienen la llave y entran cuando lo necesitan y quieren. Y tengo una reflexión que ahora vas a escuchar. Dejan un silencio, claro. El silencio que dejan los hijos. Escúchalo, es muy bonito.
1: El silencio que dejan los hijos cuando crecen no es el silencio de la casa vacía, sino ese que se cuela en el corazón. Cuando ya no te preguntan qué hacer, cuando ya no buscan tus consejos, cuando empiezan a vivir sin ti. Y tú sonríes, claro, porque eso es lo que querías, verlos volar. Pero por dentro se te rompe algo. Porque ser padres de hijos adultos es otra cosa. Es morderse las palabras cuando se equivocan. Es tragarse las ganas de llamar cuando no contestan. Es aprender a querer sin invadir. Es mirar de lejos con las manos quietas y el corazón temblando. A veces te cuentan cosas, pero muchas veces no. Y tú haces como que no te duele. Pero sí duele no ser parte de todo como antes. Duele ver que ya no te necesitan, al menos no como antes. Aún así, estás poniendo todo lo mejor posible cuando vienen, mandándole fotos de cuando eran niños, rezando por ellos cada noche, como si eso bastara para protegerlos del mundo. Porque en el fondo los padres nunca dejamos de cuidar, solo lo hacemos desde las sombras o con una oración. Y esa es una forma de amor que nadie ve, pero que nos sostiene todo. Ser padres de hijos adultos es aceptar que ya no somos el centro de sus vidas, pero sí seguimos amándolos como si aún niños. Porque hay amores que no se apagan, solo aprendemos a esperar en silencio.

bien, ¿cómo la estás pasando? ¿Todo bien? Bueno, acá estamos, ¿eh? Hasta las 4 de la tarde. En minutitos se viene la tanda de la radio. Así que quédate, porque es importante saber los nuevos programas que hay en la emisora. Esto es Mejor que Ayer, todos los martes de 14 a 16. Dos teléfonos, agéndalos: 663-8077, 221-678-9929. Vamos a la música y se viene la tanda de la radio. Pero seguimos hasta las 4, quédate ahí. Llega Ángela Leiva, sí, claro que sí, amiga mía, y no podrás. Quédate ahí, hasta las 4 estamos.

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Después de la tanda de la radio, seguimos aquí por Radio Rocha M1570 hasta las 4 de la tarde con más reflexiones, más historias. Tu llamado que nos llega, 663-8077, 221-678-9929. Gracias a los que me mandaron WhatsApp, a mi WhatsApp personal, ¿no? Y los que me han llamado, como Miguel, Manuel, también Juan Carlos Dadín, María Verónica Gelemur, Nomi Nogueira también, por Facebook, me está mandando saludos, es que está escuchando. Me gustaría escucharte a vos. 663-8077 221-678-9929. Esto es Mejor que Ayer, hasta las 4 de la tarde. Y se viene otra reflexión y música. Por supuesto, muy buena música. Llega El Futuro es Hoy. Escuchalo atentamente. Y pegadito, Camilo Sesto y Ángela Carrasco, Callados. Hola, ¿cómo estás? Desde mi canal de YouTube, @caféparados2025, hoy te traigo una reflexión. Espero que te guste. ¿No sabes que pensaba cosas? Y sigo pensando cosas. Sobre todo cuando pasás la barrera de los 60. Y te preguntás, ¿trabajaste duro? Sí. ¿Construiste una familia? Sí. Gracias a Dios, sí. ¿Cumpliste sueños? Afortunadamente, sí. ¿Dormiste poco? También. ¿Llegaste a los 55 o 60 años? Sí. Hiciste mucho. Mucho. Bueno, te doy un consejo. Hacé menos. ¿Cómo? Puede ser un mensaje contradictorio. ¿Cómo voy a hacer menos en un mundo loco que te presiona? Nos autopresionamos. ¿Consejo? Hacé menos. Elegí más. Decí más que no. No digo que uno tiene que renunciar a los sueños. No digo que uno se tiene que rendir en este camino. Solo digo que elijamos bien. ¿Dónde poner nuestra energía? ¿Qué es lo que nos hace felices?

y disfrutar de algo muy, pero muy importante y valioso. ¿Y qué venimos hablando? El tiempo. ¿Sí? El tiempo. No malgastes en cosas que no tenemos ganas de hacer. Para estar con nuestros amigos, nuestros seres queridos. Para recuperar los momentos perdidos y para saborear las pequeñas cosas de la vida. Placeres que son los más simples. Un abrazo, una sonrisa, caminar descalzo. Amigos queridos, les quiero contar algo. El futuro llegó. El futuro es hoy. Te lo dice un amigo.

No, pero no puede ser tanta diferencia de edad con Mercedes. Estamos hablando de... No podemos hablar de la misma época. Yo le hablo de la época del Ñaupa. ¿El Ñaupa? Mirá qué... Lo decía mi vieja, eso. ¿Qué será? No, nunca lo investigué, eso. Pero bueno, ella que tiene 26, 27... y yo tengo unos 47. Bien, todo mentira, ¿viste? Bueno, un poco de humor, un poco de... Sí, recordando cosas. La década del 80 para mí, espectacular. No, para vos si naciste, sí, está bien, la década del 90. Sí, si naciste en el 88. Y estaba diciendo que yo me casé en el 88, el 10 de febrero, y ella nació el 8 de marzo. El 8 de marzo, sí. El Día de la Mujer y de la Sanidad. Bueno, esto es... Mejor que ayer, si recién sintonizás Radio Rocha M1570, hasta las 4 de la tarde estamos con buena música, reflexiones, historias, como qué linda reflexión esa de... No porque la... no la hice yo, no porque la dije yo, sino que la encontré por ahí. Es más, no se la robé, sino que escuché o escucho muchas veces a Sergio Lapegue, que está en la 100, y dice reflexiones muy lindas. Rolón también, que reflexiona y hace esa reflexión, pero armando una historia, ¿no? Y qué lindo reflexionar en estos tiempos que no tenemos mucho tiempo en parar la pelota, hablando en términos futboleros. Reflexionar y pensar un cachito, cada tanto, no viene mal. Se vienen dos temas ahora. Estamos hasta las 4 de la tarde. 663-8077, 221-678-9929. Después, más reflexiones, más historias y consejos publicitarios. Un lindo bloque, Laura Pausini y Silvana Di Lorenzo. Quiero decirte que te amo. Y me muero por estar contigo. Disfrútalos.

0: aprendí. Bueno, aquí seguimos. Y tenemos un llamado en el aire.
1: Hola.
0: Seguramente es Liliana.
1: Ahí vamos.
0: ¿Cómo estás? Lili. Querida Lili. Que no está pasando un buen momento y ella lo va a contar al aire.
2: Hola, buenas tardes.
0: Hola.
2: Hola, ¿me escuchan?
0: Sí, perfectamente. ¿Vos?
2: Bueno, querido Jorge. No te he llamado antes, ¿por qué? Porque a esta hora se escucha mejor.
0: Sí, yo escucho bien.
2: Resulta que ayer a la tarde me llegó al celular, a mi WhatsApp, porque yo no tengo internet, no tengo nada. Solamente pueden, yo te doy mi número y vos podés engancharte en mi WhatsApp, ¿viste?
0: Sí, sí.
2: Bueno, he recibido algo que yo sabía que iba a ocurrir.
0: Ajá.
2: He perdido a una amiga de infancia. Y antes de perderla me dejó esto en el celular.
0: Ajá.
2: Porque esto se lo dedicaba al hijo que perdió hace unos años, que no había tenido ni siquiera 20 años.
0: Ajá.
2: El chico murió, Luciano se llamaba. Y yo me crié con ella en mi querida calle Saladero de Berisso.
0: Ah.
2: Vos que conocés Berisso, a lo mejor sabés que hay una calle que se llamaba Saladero en la década del 70.
0: Sí, claro.
2: Bueno, les voy a dejar estas palabras que él me transmitió. Creo que esto lo he escrito y me lo ha querido regalar, dejarlo para que sigamos compartiendo lo que compartíamos siempre. Y la vida me está latigando demasiado con mi prima, mi marido, Estela, ahora Nilda. La verdad que no sé de dónde saco fuerza, Jorge, y todos los que estén escuchando. Disculpen si no llamé por teléfono. Yo llamé nada más que a Horacio, pero no le dije nada a nadie. Lo quería decir en este programa.
0: Está bien, cuando vos quieras.
2: Te voy a decir, puedes morar porque se ha ido. Puedes sonreír porque ha vivido. Puedes cerrar los ojos y rezar para que vuelva. Ella deseaba que volviera su hijo. Y puedes abrirlos, ver todo lo que ha dejado. Tu corazón puede estar vacío porque no lo puedes ver. O puede

0: estar lleno del amor que compartiste. Puedes llorar, cerrar tu mente, sentir el vacío y dar la espalda. Puedes hacer lo que a él le gustaba: sonreír, abrir los ojos, amar y seguir. Nada más.
1: Bueno, emotivas palabras. Sabés que cuando lo necesites, acá estamos, firmes.
0: Sí, querido. No quiero que se pongan tristes, porque te darás cuenta que ni siquiera estoy llorando. Yo la viví muy bien con ella y quería recordarla así porque me llegó de golpe al celular y ahora tengo que ir a ver cuando pueda porque no puedo caminar. Hoy estuve con la niebla acá hasta las 3 de la tarde. Tuvo la
1: terrible,
0: niebla.
1: Terrible, terrible. Terrible como
0: y yo para ir a todos lados tengo que tomar taxi, ¿viste?
1: Claro.
0: Bueno, ya me pondré en contacto con lo que resta de la familia, que son dos hijos, Mariano y Eva, que los tengo cerca también.
1: Bueno,
0: así
1: Lili,
0: que,
1: Lili,
0: buenas tardes a todos, disculpen,
1: no,
0: pero quería decirles que Liliana no llamó, porque yo siempre llamo primero, ¿viste?
1: Claro.
0: Al rato de comenzar los programas. Y bueno, no te quiero quitar más tiempo, solo quiero que
1: por
0: sepas
1: favor.
0: Que Liliana todavía tiene la fortaleza, a pesar de los latigazos, de seguir adelante. Un beso grande a todos, gracias Jorge, gracias Mercedes, gracias Radio Rocha, que siempre me saca todo esto que tengo dentro, ¿viste? Por dejarme hablar y poder expresarme, porque la comunicación es muy importante. No se pongan tristes por lo que leí. No quiero amargar el programa.
1: Está bien.
0: Pero quiero que sepan que Liliana no los llamaba por ese motivo. Nada más. Bueno, haré mi luto en estos días y nada más, Jorge. Un beso grande,
1: un beso.
0: Y a todos los programas que quedan. Les mando un abrazo, como siempre, de acá del Río de la Plata, con todo mi amor y todo mi respeto.
1: Beso
0: Buenas
1: grande.
0: Tardes.
1: Chao. Bueno, estamos a tu disposición, eso quería decirte. No quería interrumpirte. Para lo que vos necesites, ya lo sabés, por supuesto. Y Radio Rocha es esto, ¿no? También. Es solidaridad. Bueno, es la vida misma. Mi viejo decía, es la vida y la muerte. Y lamentablemente es así. Claro, uno nunca está preparado para despedir a alguien, ¿no? Pero es así, es la vida misma. Nos vamos a la música. Llega el señor Leonardo Fabio. Hoy corté una flor. Disfrútalo, dale.
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Y acá estamos, buena música, historias, reflexiones, llamados, con por ahí no son tan alegres, pero como te dije anteriormente, es así, es la vida. Y te podés expresar como lo hace Liliana de Berisso, que el martes pasado, me acuerdo, el martes pasado, es una carta que le dejó Adrián Otero, el líder de Memphis, la blusera. Así que bueno, la vida es así, una de cal y otra de arena. Esto es Mejor que Ayer, hasta las 4 de la tarde, repite el domingo de 0 a 2 de la mañana. 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

bien. Necesito aire. Y me dio aire. No hay problema, está todo bien. Dos temas llegan ahora, ¿eh? A las 4 nos vamos. Podés llamar 663-8077. Todavía hay tiempo para que pidas tu tema musical. 221-678-9929. Llega Yuridia. Ya te olvidé y te regalo una rosa. Juan Luis Guerra. Disfrútalo. Hasta las 4 estamos, no te vayas.

nos estamos yendo, de a poquito, pero nos reencontramos el martes de 14 a 16. Si querés revivir este programa, si te perdiste algo, bueno, el próximo domingo de 0 a 2 de la mañana se repite. Mejor que ayer, por Radio Rocha, todos los martes de 14 a 16, con reflexiones, historias, algún poema por ahí, la charla con el oyente, buena música. Y la compañía, por supuesto, de Mercedes, en la operación técnica puesta en el aire y musicalización. Nos vamos con dos temas de Soledad, o que interpreta Soledad, por supuesto. Luna Cautiva y Brindes. Hasta el martes que viene. Los quiero mucho y gracias por estar. Chao.

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3: Cerrar el día no debería sentirse como rendir cuentas. No eres un balance, ni una lista de aciertos y errores. Cuando cae la noche, especialmente en esta época del año, el cuerpo y la mente piden cierre, no juicio. Piden bajar la guardia, no repasar todo lo que faltó. En otoño 2026, con noches más largas y silenciosas, tal vez sea más fácil entenderlo. Hiciste lo que pudiste con lo que tenías hoy. Eso basta. Mañana será otro día, con otra energía y otras posibilidades. Cerrar el día en paz también es una forma de empezar mejor el siguiente. Mejor el siguiente.
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5: La mente suele enfocarse en lo que falta, en lo que no salió, en lo que podría haber sido mejor. Pero incluso en días difíciles, hay algo que sí está bien, algo pequeño, tal vez invisible, pero real. Un gesto, una decisión, un límite puesto a tiempo. No se trata de positivismo forzado, se trata de equilibrio, de no dejar que una parte de la historia tape todo lo demás. Esta noche, o al empezar el día, busca una sola cosa que esté funcionando, no para conformarte, sino para apoyarte ahí. A veces, eso basta para seguir.

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Amigos, bienvenidos a esta nueva edición de Aires de Tango, donde te encontrarás con la mejor compañía, nuestra música ciudadana, nuestro folclore urbano. Estamos aquí en la localidad de Verónica, partido de Punta Indio, provincia de Buenos Aires, en FM del Sur 103.7, donde generamos esta transmisión. Y por medio de las radios amigas de distintos lugares del país, llega a todo el país. Así que estamos con FM 100.5 Punta del Indio Comunitaria, FM 89.5 Zapucay Resistencia Chaco, FM 97.7 Radio Vida Sáenz Peña en el Chaco, FM 87.9 Radio Municipal Maciá Entre Ríos, FM 105.7 Radio Famaillá Tucumán, FM 102.5 Ushuaia Tierra del Fuego y AM Rocha 1570 de la ciudad de La Plata. Gracias a todos los que comparten con nosotros. Y nosotros usamos la música, una melodía que acompaña aquellos recuerdos guardados en lo profundo de nuestro corazón. Momentos, situaciones vividas en los espacios compartidos, sean cual fuera el trabajo, la universidad, la calle, la esquina, el club, el bar, donde sea. Compartiste momentos, compartiste situaciones, compartiste alegrías, tristezas, sabores que te posicionan en un punto determinado. Te encontraste con amigos que no están, o camino, amigos que están pero en un lugar muy lejano. Siempre tenemos los recuerdos presentes para estar con vos en cada uno de los programas. Todos esos momentos te transportan a otro tiempo, a un lugar que esa es nuestra misión aquí en Aires de Tango. Es un puente donde los recuerdos se desplazan en el tiempo. Te invito a escuchar este tema, Por la Verdad y la Justicia. Vas a encontrar un montón de voces populares. Gente que dice el pensamiento desde la música. Luego vamos a ir a Carlos Acuña con la orquesta de Rodolfo Biaggi, que nos trae A Suerte y Verdad. Y para cerrar este bloque, Astor Piazzolla nos dice Lo que vendrá. Punto. Partida de Aires de Tango.

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1: Hoy escucharemos de Gardel y Lepera, El día que me quieras. El cantante de tango nació en La Plata el 25 de agosto de 1931 y falleció el 10 de abril de 2005 en Buenos Aires. Cantante, actor, director teatral y una pinta de aquellas. Nada más y nada menos que Jorge Sobral. El contrapunto de hoy lo trae alguien que nació en Santurce, San Juan de Puerto Rico, el 19 de abril de 1970. Cantor melódico, espectacular. A los 12 años grabó su primer disco y desde ese momento no paró nunca más. Escuchen y deleítese con Luis Miguel.

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Gracias, Coca Tafanel, por este contrapunto de que nos estás enviando. Gracias, porque sé que es un compromiso que hemos tenido y bueno, la amistad nos lleva a esto, a agradecerte eternamente. Estamos aquí compartiendo el folclore urbano, compartiendo el tango, compartiendo las melodías, compartiendo con ustedes que están o aquí cerca o allá lejos, no importa, porque nosotros aquí compartiendo, como decíamos recién, el tango, el folclore urbano, donde el farol, la esquina y el mundo de pasiones se encierran en este lugar. Por eso quiero enganchar esto para escuchar a La Gata Varela y Cacho Castaña bajo un cielo de estrellas. Entre curdas canta Daniel Di Palma. Marcelo Costas nos trae Malevaje. Héctor Omar nos trae su versión de Pequeña. Y cerrando este bloque, una canción, Lidia Borda, junto a Daniel Gottfried Quinteto. Un abrazo, un canto y una melodía en este tango

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1: Señoras, señores, tengan ustedes muy buenos tangos. Hoy vamos a tener un director de orquesta, pianista, compositor, docente. Su nombre, Agustín Cerroti Colaric. Nació en Lanús el 17 de enero de 1977 y desde muy joven se afincó en el partido de Almirante Brown. Inició sus estudios en el Conservatorio Julián Aguirre, donde tuvo excelentes maestros. Estudió canto y dirección en el Conservatorio Nacional. En muy poco tiempo supo vincular sus dos pasiones, el piano y el canto, y comenzó a acompañar a distintos cantantes líricos, al tiempo que empezaba a temprana edad a interesarse por el tango. Fue nombrado jefe de cuerda del coro polifónico del Conservatorio Julián Aguirre y a su vez fue elegido miembro del consejo de dicha institución. Estudió repertorio tanguero con diferentes maestros de piano, entre los que se destacan Juan Trepiana y Julio Dávila. Luego de tocar en diferentes agrupaciones del género, decide formar El Cruce junto a Carolina Pokosnik en flauta traversa, Gustavo Pérez en guitarra, Mariana Novoa en voz y más tarde se suma Roberto Recalde en violonchelo. Con El Cruce se presentaron en los más distintos escenarios. Ahora vamos a escuchar el tema Recuerdo de Osvaldo Pugliese por la Gran Orquesta Juvenil de la Municipalidad de Almirante Brown, dirigida por el maestro Agustín Colaric.

escuchábamos de una actuación en vivo de la Orquesta Juvenil Municipal de Almirante Brown, dirigida por el maestro Agustín Colaric, el tema de Osvaldo Pugliese, Recuerdo. Bueno, vamos a seguir hablando de Agustín. Digamos que decide escribir su primera obra tanguera y decide ampliar su formación. En diciembre del 2007 se fusionaron los grupos El Cruce y Seda y Percal, surgiendo El Reyunte, agrupación que ha tenido un papel preponderante en el desarrollo de los conjuntos juveniles de tango en el área del Gran Buenos Aires. Fueron sus músicos Colaric en piano y dirección, Gustavo Pérez en guitarra, Carolina Pokosnik en flauta traversa, Matías Moreira, Paola Garejiulo y Cristian Izumigaba en violín, Mariana Novoa, Gastón Ruiz y Marcelo Costa en voz, y Fernanda Carrizo y Sergio Meroy sus bailarines. El Rejunte realiza conciertos en todo el país, compartiendo escenarios con el recordado Juanjo Domínguez, Julio Dávila, Pablo Agri, Abel Córdoba, Rubén Améndola, Nelly Vázquez, entre otros. Poco tiempo después, el Rejunte pasa a ser la Orquesta Juvenil de Tango del municipio de Almirante Brown. Es una orquesta compuesta por 18 músicos de todo el partido, entre los 14 y los 30 años de edad. Almirante Brown fue el primer municipio en apoyar y fomentar una agrupación de estas características. Además de los anteriores, participaron en la formación Basilio Fernández y Constanza Besón en bandoneón, Carolina Mior, Daniela Bernat y Cecilia Giles en violín, Joaquín Toledo en violonchelo y Matías D'Amico en contrabajo. En el año 2009 crea junto a varios artistas de la región el movimiento artístico Acción Cultural Brown, en el que se desempeñó como presidente entre el 2011 y el 2015. Esta agrupación produjo el ciclo Tangos del Siglo, que se desarrolló en el 2014 en la Casa Espacio de Debate y Cultura de Claypole. Participaron Cuarteto Covielo, Quasimodo Trío, Antiséptico, Derrape, entre otros exponentes del tango joven. Ahora vamos a escuchar de Lucio de Mare, Malena. Canta Mariana Novoa en la orquesta que dirige el maestro Agustín Colaric.

Bueno, para seguir contando trozos de esta historia estupenda de Agustín Kolarik, digamos que grabó y fue curador artístico del disco El Tango en Almirante Brown, en el que la orquesta registra una versión de Pastora de Alfredo De Angelis junto a Marcelo Costa y Ariel Ardit. En el 2011 y el 2012 dirigió el grupo La Quintana Tango Show, acompañando a Rubén Améndola, Fiamma Alvieri, Mariana Novoa, Abel Córdoba, entre otros. Realizó giras por Brasil y las grutas, provincia de Río Negro, junto a Claudia Armani, dirigido por Nicolás Fontana, en donde se presentan junto a Abel Pintos. Fue nombrado coordinador de programas culturales del municipio de Almirante Brown, cargo que ocupó hasta el año 2011. Luego asumió el cargo de coordinador de música y danza hasta abril del 2015, cuando renunció. Desde el 2016 es coordinador de artes del municipio. En el 2011 crea la agrupación de Rape, con la que se consagran ganadores en la categoría instrumental del Festival de Cosquín 2015 y lanzan su primer disco, La Murra, en el 2016, con grandes artistas invitados realizando giras por todo el país. Hemos hablado muy por arriba de esta historia de Agustín Kolarik. Realmente toda la juventud dedicada al tango, toda la juventud dedicada a la música que lo apasiona. Ahora vamos a escuchar el último tema del día, del maestro Astor Piazzolla, Oblivion, con la agrupación que dirige el maestro Agustín Kolarik.

0: Y yo me despido de todos ustedes hasta el próximo programa. Tarareando tango, si Dios así lo permite. Chau.
1: Gracias, Jorge Gagliardo, por este tarareando del día de la fecha. Y también un abrazo muy grande. Vamos arriba, Estudiantes. Como siempre decimos, un pincha de corazón ante otro pincha de corazón.
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1: Compartimos con las radios que nos transmiten, por supuesto, o con FM 100.5 Punta del Indio Comunitaria, FM 89.5 Zapucay Resistencia Chaco, FM 97.7 Radio Vida Sáenz Peña en el Chaco, FM 87.9 Radio Municipal Maciá Entre Ríos, FM 105.7 Radio Famaillá Tucumán, FM 102.5 Ushuaia Tierra del Fuego y AM Rocha 1570 de la ciudad de La Plata. Gracias a todos los que comparten con nosotros. ¿tú? Y compartiendo con ustedes, de a poco ingresamos a la segunda hora de programa. También quiero aprovechar para saludar a un grupo de amigos que estuvimos compartiendo el día sábado en Punta del Indio con compañeros míos de la Universidad Nacional de La Plata, del PUEF, profesorado universitario de la ciudad de la Universidad de La Plata, a donde compartimos, somos la promoción número 30 y pico, egresamos en el año 80, egresamos en el 76 y egresamos en el 80. Así que un gran abrazo a todos aquellos que compartieron este sábado conmigo ahí en Punta del Indio. Vamos a decir que todos estábamos ahí juntos, aquellos que vinieron y aquellos que no vinieron también estuvieron compartiendo desde el punto en que estábamos. Así que un abrazo muy grande a Brojo Guillorme, a Adriano Lozola, a Julián Lucas, también a Daniel Estracera, que estuvo con nosotros, me estaba faltando a Hernán también estuvo con nosotros. Así que bueno, un abrazo muy muy grande a los que compartimos este sábado aquí en Punta Indio. Y bueno, dejamos abierto para aquellos que nos están escuchando, nos volvemos a encontrar dentro de 2 meses. Está abierta la propuesta para aquellos que se quieran ir sumando. Bueno, seguimos con la música, seguimos con el tango, seguimos con las orquestas. Y ahora vamos a escuchar a Osvaldo Fresedo, Aromas. José Colangelo nos trae Mariposita. Juan D'Arienzo, Felicia. El Quinteto Real nos trae La Llamó Silbando. Y cerrando este bloque, Saúl Consentino, Insólito Buenos Aires. La música en Aires de Tango, compartiendo una noche de llovizna, gris, pleno otoño. Vamos a la música.

Aquí estamos, compartiendo nuevamente con vos esto que es Aires de Tango. Por supuesto, cuando uno piensa qué cosas puede hacer, y bueno, tiene que ir acercarse a la propuesta, porque el tango o la música, ya sea música ciudadana, folclore, jazz, cumbia, lo que sea, siempre tiene la presencia del otro. Siempre compartís con alguien ese momento. Y el compartir es lo que a nosotros nos interesa, compartir buenos momentos, porque eso se generan buenos momentos que se recuerdan en el corazón, que se recuerdan por siempre. Entonces vamos a ir generando esta buena costumbre de pasarla bien. ¿Qué te parece? Vamos entonces ahora con unos temas. Y a ver, no sé cómo... Bueno, a ver si te sorprendo. Vamos a hacerlo así de fácil. Primero, vamos a escuchar a Roberto Minondi y a Ximena Jiménez en Algo Contigo. Después, vamos a escuchar a Tango Corrupto, que nos trae una versión imperdible de Beso a Beso. Y Ruth DiVincenzo te trae Cómo Quieres que te quiera. Y cierra este bloque Patricia Barone con un popurrí de tangos de letras entremezcladas que verdaderamente es una delicia. La música comparte con vos esto que es Aires de Tango.

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hablar de tango es hablar de esta magia, de esta forma tan distinta de poder expresarse. Fíjate recién el tango que escuchaste de Patricia Barone, y nos pasaba a todos. Yo cuando lo encuentro también me puse a cantar el tango y no me daban las letras. Por eso se llama popurrí este tema, porque suma la letra y las va engarzando punto por punto para que vaya quedando como una sola canción en un montón. Son 10 tangos los que están entrelazados, o 10 letras de tango entrelazados en una canción. Un trabajo hermoso que ha hecho Patricia Barone. Sobre todo por la inteligencia de poder sumar letra con letra y que no quede disonante una cosa que diga con la otra. La verdad, un buen trabajo, y realmente uno buscando estas cosas para que te sorprendan, que esa es un poco la idea, sorprenderte, lograr en que cosas que son cotidianas o que suenan desde otra forma, por eso un bolero en versión tango, una cumbia en versión tango, una mezcla de temas en versión de tango, son estas variables que se van sumando en el momento cada día. Por supuesto, siempre con todos aquellos que nos van acompañando, pero bueno, vamos a seguir escuchando estas cosas que traté de ir buscando. Ahora nos vamos a ir a Mendoza y vamos a escuchar a Luis Lucero con Alma de un Niño. Mariana Domínguez es una cantante de esas que tienen particularidades. Quizás si alguna vez vas a Mar del Plata o fuiste a Mar del Plata, sobre la escalera que está en bajada al lado del en contra de los lobos marinos, siempre hay una señora cantando. Esa es Mariana Domínguez, que canta, en este caso, cuando tú no estás, o cuando no estás. Y Jorge Guillermo nos trae El Color de Buenos Aires, transitando ya la última parte de Aires de Tango. La música nos envuelve y nos hace viajar en tu alfombra mágica. Vamos, Luciano, manejala.

hermosa esta pintura musical que Jorge Guillermo nos dejó con el color de Buenos Aires. Bueno, vamos entrando ya en el último tramo, ya estamos terminando el programa de hoy. Quiero agradecer a todas las emisoras que repiten este programa: FM Punta del Indio 100.3 Comunitaria, FM Zapucay 89.5 Resistencia Chaco, AM Rocha 1570 nos emite los días miércoles y domingos, y FM Zapucay que nos pasa los días lunes, y FM Punta del Indio que nos pasa los días martes. Bueno, todos ellos, muchísimas gracias por difundir nuestra música ciudadana, por difundir el folclore urbano, por difundir el tango. Y nosotros, despacito nos despedimos muy tranquilos, porque no nos olvidemos que viene la yapa. Vamos a escuchar Tarde, Norberto Roldán. Ahí estamos en la música y ya, a la vuelta, la yapa y nos vemos.

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Bueno, amigos, hemos llegado al final de este programa. Por supuesto, agradeciendo a todos aquellos que comparten este programa FM 100.5 Punta del Indio Comunitaria, FM 89.5 Zapucay Resistencia Chaco, FM 97.7 Radio Vida Sáenz Peña en el Chaco, FM 87.9 Radio Municipal Maciá Entre Ríos, FM 105.7 Radio Famaillá Tucumán, FM 102.5 Ushuaia Tierra del Fuego y AM Rocha 1570 de la ciudad de La Plata. Gracias a todos los que comparten con nosotros. Y por supuesto, ustedes aquí, FM del Sur, que estamos siempre en la 103.7, siempre, pero siempre, tu mejor compañía. Y bueno, llegó el momento de la yapa. Y empezamos hablando del 24 de marzo. Bueno, terminamos hablando de lo mismo. Así que, un abrazo y nos encontramos en el próximo programa. Te invito a escuchar Toma mi mano, Roberto Reynoso. Hasta el próximo lunes.

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3: Hola, hola, ¿cómo va? ¿Cómo estamos? Ojalá que muy bien. Un abrazo enorme desde aquí, desde el corazón de Barrio Güemes, en la zona sur de la capital de la provincia de Córdoba, donde se produce este espacio que lleva ya más de 27 años en el aire. Desde Radio Comunitaria La Ranchada FM 103.9 y que se replica por 111 medios de gran parte de la República Argentina y de países hermanos: Chile, Uruguay, Ecuador, Bolivia, Colombia, México y Perú. Se replica 142 veces semanales. Muchísimas gracias por abrirnos la puerta, prestarnos por un rato las audiencias y permitir que el barrilete de Juanito Laguna, que es la música que está escuchando mientras yo hablo y que nos acompaña desde siempre, vuele por cielos tan altos, tan lejanos y tan queridos. Luz verde para que eso suceda. El joven operador Fabricio Mon ya no la está procurando. Comerciales y separadores en la voz esdrújula de mi amigo y tocayo Oscar Andrés Frontros. La licenciada Marianela Rocío Primo a cargo de la producción general, los editoriales, los flyers y la edición. Estar el Chus en el Curutú, que me mire fijamente, nos cuida desde hace años y nos trae suerte. Y además, en estas épocas tan difíciles, es atraedora de las buenas vibras. Del otro lado está lo más importante, que son las y los escuchadores de este programa. Y Oscar Mota te da la bienvenida y dice, como siempre, esto es el canto del pueblo, que comienza con una zamba.

Esta samba se llama Cañera Tucumana y fue escrita hace un montonazo de años por don Félix Dardo Palorma, el patriarca de la música cuyana. Cuando el sol cae sangrando en su puesta entre bayonetas del cañaveral sobre un verde poncho de maloja, pisan mis ojotas en duro traquear. En cada atado de caña rosada que estrecho en mis brazos procurando atar, me parece sentir que abrazara tu propia cintura, mi palomitay. De nochecito junto a la boyuna, cañera tucumana, me pongo a cantar y pensando en tu boca dulzona se me vuelve samba todo Tucumán. Cuando me vaya sin dejar la huella, llegaré a tu rancho que esté en el Sausal y en un hilo de luna cumbreña atar los luceros que hay en tu mirar. Y el estribillo dice: ay tucumana, esos ojos tuyos, si ellos son tu orgullo, mío lo son más, y en mi noches parecen cocuyos chispeando sus luces en la oscuridad. Bueno, una reliquia que le hemos traído del baúl de los recuerdos para comenzar nuestro Canto del Pueblo de hoy. Siempre lo digo y lo repito, el programa no está en vivo, sino que está grabado durante la semana en una aplicación que se llama iVox. Lo podés encontrar, poner la lupita ahí, buscar el Canto del Pueblo, te parecen los programas de hace poco y de hace mucho, si lo querés escuchar de rato y o compartirlo. Nos vamos al abrazo de la Patria Grande. Dijimos que durante el mes de mayo, en la medida de lo posible, las canciones que íbamos a difundir tenían que ver con los oficios de los hombres y las mujeres de esta parte del mundo. Nos vamos a ir a la bella tierra colombiana. Y permítame enviarle un mensaje a Emisora 90 Online de Bogotá, de la ciudad de Santa Fe de Bogotá, y a Medellín Stream, al amigo José Luis Villa, que es su director. Bueno, en Bogotá y en Medellín el Canto del Pueblo da vueltas todos los fines de semana. ¿Cuánto honor sentimos por ello y cuánta gratitud también? Hablamos de los oficios de las mujeres y hombres de

De esta parte del mundo, nos vamos a Colombia, tierra de ríos, tierra de mar y tierra de pescadores. Totó la Momposina, el pescador.

El abrazo de la patria grande fue y volvió a la República de Colombia. El pescador traía toda la momposina, mucho tambor, mucho coro, mucho mar. Un homenaje a los oficios de las mujeres y hombres de esta parte del planeta que vamos desgranando, desandando en canciones sobre los trabajos. Así que será este programa y el programa que viene todo lo que se pueda. El pescador Totó la momposina. Nuestra editorial va a hablar de uno de los referentes máximos de la música cuyana, nacido en Mendoza, don Félix Dardo Palorma. Conoceremos algo de su vida y disfrutaremos de parte de su obra. Y al final de nuestro espacio, qué casualidad, ¿no? El maestro Sigmund decía que las casualidades no existen, por algo suceden las cosas. Él habla de causalidades. Sin saber que Orozco Barrientos, mendocinos, también iban a estar este fin de semana en Córdoba, porque van a estar en La Minerita, habíamos programado para nuestro editorial el gran cuyano, don Félix Dardo Palorma. La última parte del programa vamos a compartir un disco, Estado de Gracia, de Orozco Barrientos, que insiste, van a estar este fin de semana en Córdoba. Bueno, hablando de Córdoba, nos vamos al bloque de la música hecha acá o que se va a tocar en estos días. Empezamos por Manolo, de atrás hacia adelante, Mota Era. Emiliano Servini, La Brasita de Michala, Cintia del Río y ahora el hijo del gran Elpidio, que también se presenta este fin de semana en Córdoba, Manolo Herrera y las Sacha Guitarras atamisqueñas.

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0: de Kaminsky, que es el inventor de la sacha guitarra tlamisqueña. Bueno, y este muchacho heredado de su papá, esas capacidades, y continúa con su grupo. Mi pueblo, decía Manolo Herrera, y la sacha guitarra. Cintia del Río traía el tango de Eladia Blázquez, Argentina Primer Mundo. Chacarera del Atardecer, de los hermanos Simón y de Baristo Díaz, por la Bracita de Michala. Ahí está Santiago Suárez, el hijo de Chingolo Suárez, tremenda banda santiagueña. Y por último, un amigo de la casa, Emiliano Servini, del el gran Coco Gómez, la del Monte. Bueno, vamos a entrar en nuestra editorial, que creo que es la primera vez que hacemos una editorial sobre Félix Dardo Palorma, el gran referente de la música de Cuyo, nacido en Mendoza. Bueno, ya veremos, sabremos algo más de su vida a través del editorial magnífico que nos trae, como siempre, Marianela Primo. Las hileras son las filas de las plantas de las vides o de la uva, que se ponen en las parcelas donde se vendime, donde se hace la cosecha. Entonces esta canción le da un toque romántico, en realidad, a un laburo que es bastante pesado. Pero bueno, acá cuenta la que la gente que va trabajando habla de las chapecas, que son las trenzas de la vendimiadora, y también que al final de que por ahí dice ensayan una cueca, y por ahí al final de la jornada sí se sientan ahí a orillas de las vides, a guitarrear y a tomar lo que han cosechado seguramente el año pasado. Todo comienza con un recitado. Esta quizás sea la obra más difundida de quien nos ocupa hoy en nuestra editorial. Empieza con un recitado muy cuyano, decir alguna copla, algún cogollo, algún verso. Son mejores los racimos cuando se podan las cepas, para las provincias de Cuyo, vaya esta ofrenda hecha cueca, y al regarlas con mi canto, abro todas las compuertas. Editorial Félix Dardo Palorma, en su voz, póngale por las hileras.
1: Son mejores los racimos cuando se podan las cepas, para las provincias de Cuyo vaya esta ofrenda hecha cueca, y al regarlas con mi canto abro todas las compuertas.
2: ¡Primera!

Félix Robustiano Palorma nació el 23 de mayo de 1918 en San José de Corocorto, hoy departamento de La Paz, Mendoza. Con los años, el pueblo lo bautizaría para siempre Félix Dardo Palorma, el inolvidable compadre de Cuyo. De raíces huarpes y profundamente enamorado de su tierra, desde muy joven encontró en la música una manera de contar la vida sencilla de los pueblos cuyanos. Aprendió guitarra siendo apenas un muchacho y muy pronto comenzó a recorrer escenarios populares, circos y compañías criollas que lo llevaron a conocer el país profundo. Aquellos caminos fueron moldeando su sensibilidad artística porque don Félix no solo cantaba cuyo, parecía traerlo entero en la voz y en sus melodías. En sus canciones estaban las acequias, las vendimias, los trabajadores, las tonadas nocturnas y la amistad compartida bajo los parrales.

La figura de Félix Dardo Palorma representa uno de los pilares fundamentales de la música cuyana. Su obra marcó un antes y un después dentro del folclore regional y ayudó a proyectar la tonada, la cueca y la samba cuyana hacia todo el país. Compuso cerca de 300 canciones, muchas de ellas convertidas en verdaderos clásicos populares. Obras como La Cumbreña, Mañanitas de Amaicha, La Llamadora, Póngale por las Hileras, Al Simbrar de la Vida, Zamba de

La noche alta, Mendoza toda, o llegando a Cuyo, revelan su extraordinaria capacidad para convertir el paisaje y la emoción cotidiana en poesía. Su arte también trascendió los límites regionales, escribió milongas, trabajó para el cine y hasta musicalizó la película El Camino del Gaucho para la Century Fox. Pero aún así, nunca abandonó su esencia. Decía que no era bueno que el hombre se alejara de la tierra, porque allí nacían las bases más profundas de la creatividad. Y quizá por eso su música conserva todavía esa autenticidad que no envejece.

0: Don Félix Dardo Palorma dejó este mundo el 17 de febrero de 1994, pero en Cuyo su nombre sigue pronunciándose con afecto, admiración y pertenencia. En homenaje a su natalicio, cada 23 de mayo, Mendoza celebra el Día del Compadre. Palorma fue mucho más que un compositor exitoso. Fue un hombre que hizo de la identidad cuyana una bandera artística y humana. Antes de ser músico, decía, era simplemente un negro paceño enamorado de su tierra. Y tal vez allí resida el secreto de su vigencia, porque sus canciones todavía suenan verdaderas, todavía huelen a vendimia, a vino compartido, a guitarra trasnochada y a pueblo.
1: Doña Noemí de Polo, prepárese que allá va. Invítelo a Víctor Pérez, con usted quiere bailar. Dice que tiene un pañuelo si se lo quiere bordar. La primera ya se va.

Es la primera vez que hacemos un editorial sobre Don Félix Eduardo Parol, maravilloso laburo de Marianela Primo, como todos. Bueno, donde ha sacado una foto de lo que es el referente íntima de la

0: la cantidad de cosas que uno no conocía acerca de lo que es el referente de la música de Cuyo, Don Félix, como le dicen allá. Bueno, desde... permítame, antes de entrar en carrera, que enviar un abrazo enorme a la gente de Radio Comunitaria Cuyum, Godoy Cruz, Mendoza, FM 89.3, donde los lunes de 20:30 a 22:30 anda el canto del pueblo. Bueno, saludo a Pabli y a toda la gente, a la amorosa gente de la radio comunitaria Cuyum 89.3 de Godoy Cruz, Mendoza. Desde la música no estuvimos, bueno, con obviamente Póngale por las Hileras, quizás esta cueca de la más conocida, luego Al Simbrar de la Vida, qué maravilloso, ¿no? Al Simbrar de la Vida vadeamos ríos hondos y pandos hasta prender un día del ave cisne y morir cantando, porque dicen que el cisne, antes de morir, en los últimos instantes, ya despidiéndose de su vida acá en este mundo, canta. ¿Qué tal, Don Félix, no? Bueno, dijimos Póngale por las Hileras, Al Simbrar de la Vida, La Refranera, Tengo un vino de tres hojas, ¿qué tal? Y Mendoza toda. Habrá algo más de Don Félix enseguida. Estamos terminando la primera parte de Canto del Pueblo. Cuando regresemos vamos a volver a las canciones de oficios y vamos a escuchar tres zambas seguiditas. La Bandera del Río Chico, de Cuchillo y Samón, Zamba del Carbonero, de Castilla y Madeo, y la zamba que le canta el maravilloso Oficio del Pizarrón, Rosarito Vera, maestra. Pero antes de terminar, algo más de Don Félix, quizá también una de las obras más conocidas, La Llamadora. Voy trenzando delgado, él iba a cantar, pero no. Voy trenzando delgado un silbido, luego un verso comienzo a tosar. Pero la va a cantar él mucho mejor que yo. Hay una maravillosa versión de Los Trovadores que se la recomiendo. Pero acá va la novedad. Está presentado por una locutora y un locutor de radio Splendid, Ciudad de Buenos Aires. Quizá que en el año 50, cuando todavía no había televisión en la Argentina. Así que sale con esa, con ese modo de la radio de antes. Bueno, después de la presentación de los locutores, un hallazgo que uno consigue por ahí, cerramos la primera parte de Canto al Pueblo con este zambón que se llama La Llamadora, de y por nuestro, por así decirlo, homenajeado en nuestro editorial de hoy, Don Félix Dardo Palorma.
1: Y ahora, amigos, un espacio de música folclórica con una nostalgia anticipada.
2: Despedimos hoy a Félix Dardo Palorma, cuya actuación ante los micrófonos de Radio Splendid constituyó un señalado éxito. Le auguramos igualmente triunfos y agradecemos en nombre propio y de los oyentes los gratos momentos que nos ha deparado.
1: Y ya inicia Félix Dardo Palorma su actuación de despedida.
2: Con sus guitarristas Bianchi, Núñez y Laine nos ofrece la zamba del que es autor, titulada La Llamadora.

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Y volvemos a las canciones que tienen que ver con los oficios, los trabajos, en este mes de mayo, en donde todo el mundo se celebra, se conmemora el Día del Trabajador el primero de mayo, menos en Estados Unidos. Acá en la Argentina y en gran parte del mundo, y en los países de nuestra América Morena también. Tres zambas dijimos que tenían que ver con trabajos. La bandera es del Río Chico, de Gustavo Leguizamón, en una versión extrañísima. No extraña, muy particular, no extraño nada. Musicazo y gran cantante. En un disco de Lorena que se llama El Cuchi de Cámara, con instrumentos de cámara, ahí, cuerdas, chelos, contrabajo, violas, violines. La Zamba del Carbonero, de Manuel Castilla y Eduardo Madeo, mira, el que hacía la voz finita en los fronterizos, que tocaba el bombo en aquellas primeras formaciones, el autor de la música. No es la única composición que tiene, tiene un par, pero bueno, esta es una zamba. Una zamba que dice cosas, ¿no? La versión del jujeño Zamba Quipildor. Y por último, tu oficio, qué lindo oficio, magia del pueblo en las aulas, milagro de alfarería, sonrisa de la mañana. Escribió Félix Luna al trabajo de los maestros, las maestras, las docentes, los docentes. Acá, Rosarito Vera, maestra, música, Ariel Ramírez, y la gran interpretación de otro gran pianista, Eduardo Spinazzi, y la voz de la mendocina, Mónica Abraham. Te voy a cambiar de tema. Vamos al último segmento de los oficios en las canciones. Y mira vos, o escuchamos, mejor dicho, cómo autores y compositores se han ocupado del trabajo infantil. Qué cosa, ¿no? Que todavía, bueno, estas canciones ninguna es nueva, pero bueno, de alguna manera uno ve a los chicos trabajar. Los ve trabajar en la ciudad de Córdoba, limpiando vidrios, andando en los carros, juntando cartones, vendiendo cosas, ¿ah? En una época tan, pero tan difícil. Estas canciones están retratadas en otros ambientes, están retratadas por ejemplo, en el norte, con la canción que se llama Leñarito, que fíjate vos, en el norte o en cualquier lado, sale con el burro a vender leña, el niño. Esto lo escribió Félix Dardo Palorma, Peoncito de Estancia, el chico que trabaja en las estancias, caballo, en una parte dice y rinde como el que más. Esto lo escribió Linares Cardoso y bueno, Changuito Ilustrador, el chico que ilustra zapatos en la plaza de Santiago. Así vamos entonces con Peoncito de Estancia, Changuito Ilustrador y el Leñarito, que cantan los fronterizos.

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0: canciones que hablan de los oficios en el canto del pueblo, de las mujeres y hombres de esta parte del mundo. La semana que viene tendremos más, ¿no? En este segmento de tres temas, que te hago que obras que fueron inspiradas en el trabajo infantil por los autores y compositores. Changuito Ilustrador, de Leo Dan, fíjate vos, la música y de Marcelo Ferreira, la letra, traía acá a Yamila Cafrune junto a Peteco Carabajal. El Leñarito, de Don Félix Dardo Palorma, una vieja grabación de Los Fronterizos, y Peoncito de Estancia, de Linares Cardoso, por los de Imaguaré.
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0: Bien, vamos a entrar ahora sí en la última parte del Canto del Pueblo, donde Mota no dice ni una sola palabra. Vamos a aprovechar, hubo mucho de Mendoza hoy, ¿no? Con Don Félix Dardo Palorma, al medio del programa, nuestro editorial. Y vamos a terminar con mucho de Mendoza también. Orozco y Barrientos, tremendo dúo que vuelven a visitar Córdoba, se presentan en La Minerita, después te contaré algo más de ello. Por ahora, en la última parte del pueblo, disfrutamos de parte de un disco que se llama Estado de Gracia. Señoras y señores, con ustedes, Orozco Barrientos.

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1: ¿Qué hacemos? ¿Terminamos el disco? ¿Con qué?
2: Y voy con ese vino que tiene usted ahí.
1: Vamos,
2: pues.
1: Terminemos
2: abre,
1: el disco.
2: Abre el vinito y después me dice.
1: Primero abre la botella.
2: Exacto,
1: y después
2: primero vemos. Vamos a, lo primero.
1: Bueno, Fernando, hagamos un brindis por este disco y hagamos un brindis por el vino.
2: Sí, señor, claro. Vamos.
1: Por este álbum tinto.
2: Por este álbum tinto. Salud, compadres.
1: Salud, mi hermano.

0: Orozco Barrientos, su disco, uno de sus discos, Estado de Gracia, anticipando la presencia en La Minerita, sábado 23 de mayo a las 10 de la noche, ahí en Unquillo. Saludos a mi amigo y tocayo Oscar Alonso, el otro día lo fuimos a visitar, el domingo pasado. Había, bueno, una gran fiesta de cumpleaños del profe de danza de ahí, bueno, me encontrase con muchos amigos, la verdad que el lugar sigue excelente, muy cálido, había mucha gente, nos alegramos mucho, nos atendió Oscar personalmente, así que bueno, un gracias a él, a todo su equipo, comimos muy rico como siempre, así que bueno, le tiramos la mejor onda a La Minerita, creo que ya llevo 8 años. Ahora, de vida, el sábado 23 de mayo, Orozco Barrientos, nos vamos, un recuerdo, una palabra, una frase que tiene que ver con la memoria, para no repetir errores, mirar hacia atrás es una forma de poder mirar hacia adelante e imaginar un futuro cierto. Para quienes no sepan todavía, entre el 76 y el 83, una dictadura tremenda, como son todas las dictaduras, desgobernó nuestro país, y entre otro montón de cosas, por los 800 campos de concentración que hubo acá, pasaron 30.000 compatriotas que nunca más volvieron. Por eso decimos que las y los desaparecidos nos faltan a todos, y a vos también te faltan. Saludo a mis queridos y talentosos compañeros, Fabricio Montt, Oscar Frontro, Marianela Primo. Me despido de la lechuza en Curutú y me despido de vos, que estuviste del otro lado y que sos lo más importante de este programa. Un agradecimiento especial a los 111 medios de aquí y de allá que hacen posible que El Canto del Pueblo salga 142 veces por semana. Oscar Mota te invita para que en la próxima, cuando la magia de la radio lo permita, volvamos a encontrarnos para compartir algo más que música en El Canto del Pueblo.
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Vos podés elegir entre quedarte en un rincón mirándote el ombligo o asomarte a la vida que está ahí esperando con todo lo que eso supone. Yo ya elegí. No te olvides, por favor, todas las cosas bellas comenzaron cantando. Edición 301 de Relatos Inesperados en el aire, amigo. Desde mi corazón a tu corazón, con la complicidad de las emisoras amigas. No me presenté, soy Ricardo, el de cada semana, desde San Pedro, a orillas del Paraná, en Argentina. Recién vengo de tomar unos matecitos en la orilla. Te propongo que salgamos al patio o a la vereda, lo que vos prefieras. El solcito del otoño nos convida. Acomódate, te presento a nuestro invitado de hoy.

0: ¡Qué hermoso tema es Chiquillada! En la voz y el decir inconfundible de Leonardo Fabio. El tema es de José Carvajal, el Zabalero. Muchos lo conocimos en otra memorable versión que hacía don Jorge Cafrune, el Turco Cafrune, del Carmen en Jujuy. Fabio lo graba el mismo año que Carvajal lo registra, 1970. Cafrune lo hace al año siguiente. El álbum de Fabio se titulaba Hola Che, que por cierto, nada tenía que ver con Ernesto Guevara. Nombré a Leonardo Fabio y el viento trajo estos compases.
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301 en el aire y un invitado muy muy especial, Leonardo Fabio. Fue un ídolo popular con todo lo que eso implica, con el agregado de que tuvo actividad como cantor, compositor, actor, guionista, director de cine y el plus de un compromiso social y militancia política. Por eso, para conocer a Fabio hay que ir abriendo por capas, como a una cebolla. Te cuento que nació en Mendoza en 1938. Tuvo una infancia difícil a consecuencias del abandono de su padre, con la internación en institutos de menores, de donde siempre

0: siempre escapaba y el paso por muchos lugares en donde nunca se sintió cómodo. Llegó a Buenos Aires a finales de los años 50. Debutó en cine como extra en una película que se llamó El Ángel de España. Fue apadrinado por el director de cine Leopoldo Torre Nilsson y consiguió sus primeros papeles en una docena de películas. En 1964 filma Crónica de un niño solo, señalada como una de las mejores películas del cine argentino. No sería la única, porque muchos críticos consagraron a El romance de la Aniceto y la Francisca, filmado en el 66, como la más poderosa de sus obras. Te preguntarás, ¿cómo llega Fabio a cantar entonces? Es que cuando filma su película El Dependiente, escrita junto a su hermano, Fabio no contó con apoyo económico, razón por la cual busca una forma alternativa de juntar dinero, cosa que encontró en el canto. Su primer disco simple, por cierto, no funcionó, pero el segundo fue un éxito en todo sentido. Ya hablaremos de él y lo escucharemos. Leonardo Fabio, el de las baladas románticas. Leonardo Fabio, el del decir inconfundible. Leonardo Fabio, el de las películas memorables. Leonardo Fabio, el del compromiso social. Ese es nuestro invitado.
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0: ¿Quién era Fabio? ¿Quién era ese tipo?
1: Fabio, sé que no se puede mensurar el arte así, pero te digo que el director de cine más importante de la historia argentina. Suena un título pomposo y que un lugar común también, y qué difícil es medirlo. Digo, no quiero establecerlo de esta manera, es lo que creo de corazón. Y si me preguntás, no sé si llegamos a dimensionar su peso todavía, a pesar de lo vivo que está en la memoria, lo que se lo recuerda, lo que hizo, lo que está haciendo y lo que va a ser su obra. Es muy importante, muy importante.
0: ¿Solo lo ves como un director de cine?
1: No, para mí es un, también otra palabra, ¿no? Un artista popular, también otra palabra popular. Digo, estoy diciendo todas palabras críticas y polémicas, pero la verdad que no son las que quedan a mano y me parecen bastante elocuentes. Una cumbre del arte popular, para salir un poco del lugar común.
0: ¿Y cuál te parece que es la materia prima de su arte?
1: Me parece que, por un lado, una intuición gigantesca, dicho del modo más celebratorio posible, porque intuición suena algo azaroso, y la intuición me parece la verdadera guía muchísimas veces. Y también una cuestión del hombre crónico, que capta, de la antena, de alguien que entiende su tiempo, su historia, su mito, y que dialoga con una fluidez que tienen los genios, ¿no?
0: Y en ese hombre crónico, Cronos, ¿cómo describirías su filmografía desde Crónica?
1: Bueno, tiene lo que tiene la filmografía de Kubrick, o algunas filmografías. Una supuesta actitud camaleónica, ¿no? Cambiante, y a la vez una fuerza y un cuerpo de obra totalmente sólido, como si fuera una columna. Todas las películas son parte de un puzzle absolutamente contundente. Es una cosmogonía que uno podría decir, bueno, pero ¿qué hay en Soñar, Soñar de Nazareno? ¿Qué hay en Nazareno del Dependiente? ¿Qué hay en El Dependiente de Gatica? Y hay de todas en todo, y cada una es única a la vez. Que es lo mejor que puede tener el trabajo, ¿no? La obra de cualquier artista.
2: La voz del escritor y director de cine Sebastián De Caro, entrevistado por Rep Miguel Repiso, ilustrador y dibujante. De fondo, una versión instrumental de Ella ya me olvidó, por Leroy Holmes y su orquesta. ¿Quién era Fabio? ¿De cuál de los Fabios posibles hablamos? Se lo preguntamos al profe Darío Mo, de Radio Escolar Selva, en Santiago del Estero. Profe, te escuchamos.
3: Qué hermoso que es conjugar y unir el cine, la música, la poesía, la canción. Cuántas artes en una sola persona, en una sola mente y en un solo corazón. Y sobre todo cuando Leonardo tiene esta capacidad, que la tuvo y la tiene porque está vivo en sus obras, en la imagen y en la música. Ese compromiso con la realidad que lo sitúa como argentino, como hombre latinoamericano, en búsqueda de la justicia que se da en la sociedad, la justicia social que nos hace iguales, que nos hace amigos, que nos hace familia, que nos hace parte de una geografía, de un paisaje deprimido, pero que puede florecer y que florece con cada música, con cada canción romántica, con cada imagen que se proyectaba en un cine, en esas pantallas gigantes. Y hoy que lo podemos ver en digital, en cualquier parte del mundo, a Leonardo, un recuerdo de corazón santiagueño desde la 91.3, la radio de la escuela, donde también lo escuchamos y donde también lo podemos ver para sentirlo cercano, para sentirlo amigo, para sentirlo el hombre compromiso.
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1: Alguien cantó, compuesta por el músico suizo Udo Jürgens, con letra coescrita junto a Leonardo Jules y Joaquín Fuscherberg. La versión popular en español fue interpretada por el cantante británico Matt Monroe allá por 1969. En Relatos Inesperados la escuchamos por nuestro invitado Leonardo.

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0: Muy buenos días, Ricardo. Muy buenos días, auditorio. Habla Rafael Partida desde Río Grande, Zacatecas. Escuchar Bajo el Cielo de México, escuchar Relatos Inesperados, para mí, aquí en México, es una cosa impresionante. Soy fiel radioescucha de estos programas que me fascinan. Y quiero decirle a Ricardo y a Lorenzi que este programa me conmueve mucho escuchar, sobre todo escuchar a las personas que son unos poetas. Todos son unos poetas. Y recordar a Leonardo Fabio, pues más se me eriza la piel. Tengo infinidad de recuerdos a discos, pero el principal disco es el que me regaló mi padre en formato EP, o sea, dos melodías. Ella ya me olvidó, yo la recuerdo ahora. Y hoy corté una flor. Uf, disco inolvidable para mí. Yo te mando un abrazo y muchas felicidades.
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Una canción por aquí, un poema por allá, voces amigas que acompañan y mucha pasión por hacer radio. Eso humildemente ofrecemos en cada programa. ¿Seguimos?

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amigos de la cofradía, van dos anécdotas de Fabio. La primera es que Braco en algún momento se compró una estanciera. Las estancieras suelen ser un vehículo muy fiable, pero tragador de nafta. En este caso además venía bastante jodida de motor y parecía que andaba mezcla. Consumía tanta nafta como aceite. Pero yo no recuerdo por qué, si es que sucedió algo, algún imprevisto, alguna cosa así, y tuvo que venderla. O sea que ese vehículo, que en apariencia era hermoso, aun cuando su motor no funcionaba en las mejores condiciones, hubo que venderlo. Y entonces cada vez que la cruzábamos en la calle, yo le cantaba, "Fuiste mía un verano". Y la segunda consideración sobre la obra de Fabio es que en el 2002 nos juntábamos con un amigo a leer una revista juntos, la comprábamos a media y nos esperábamos para leerla juntos, El regreso del Eternauta, puntualmente, y escuchábamos en ese contexto Radio Cooperativa, que pasaba, por ejemplo, de fogón en fogón, que eran los uruguayos, entre los que estaba el Pepe Mujica, tratando de rearmar o darle forma, para mejor decir, al Frente Amplio. Y en esa radio pasaban, transmitían por radio, Sinfonía de un Sentimiento. Una rareza musical, una peli pasada por radio, suena raro. Pero empezamos siendo nosotros dos, escuchando esa especie de documentales, y terminamos siendo un montón que habla del poder de Fabio, pero también el de la radio, ¿no? Ese anacronismo de juntarnos un montón a esa cita de el fin de semana a escuchar radio, varios amigos juntos. Gran abrazo.

0: Hola Ricardo, ¿qué tal? ¿Cómo te va? Un gran abrazo para vos y toda la audiencia de Relatos Inesperados. Soy Juan Salles, cantautor de la ciudad de Los Toldos, provincia de Buenos Aires. Bueno, quien nos convoca hoy es Leonardo Fabio, que era parte de una comunidad de artistas de ese tiempo, como Palito Ortega, Sandro, Cacho Castaña, Tormenta, canciones que eran muy pegadizas, sencillas, que hablaban mucho del amor y todas esas cosas, ¿no? Y quien nos convoca hoy, Leonardo Fabio, trascendió un poco más de lo artístico, digamos, musical. Fue director de cine, de películas muy memorables. Lo que me han contado otros de aquí, del lugar, de Los Toldos, que era una persona que desde siempre tenía un compromiso social y desde los más necesitados. Y digo desde acá, porque de Los Toldos, porque aquí está el Cine Teatro Italiano, cuya sala lleva su nombre, y cuando fue la inauguración vino él aquí, ya grande y con su enfermedad a cuesta. Fue muy linda época que nos queda grabada en la memoria, de todas esas canciones que yo tenía como adolescente, como joven. Un abrazo para cada uno de ustedes.
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0: Hola, cofradía, ¿cómo están? Ricardo, muy buenos días, muy buenas tardes, muy buenas noches. También para todos los amigos en donde se difunde este hermoso programa. ¿Cómo están? Soy Fabián Carrizo, aquí en Yala, en Jujuy, donde chocan los vientos, donde el saludo es ley. Radio Yala 105.3. Gracias nuevamente, Ricardo, por haber confiado en hablar de un músico que realmente marcó generaciones. Dicen que hay artistas que cantan canciones, otros que le cantan directamente al corazón de la gente. Si hablamos de eso, es imposible no nombrar a Leonardo Fabio, dueño de una voz inconfundible, de una sensibilidad única y de letras que atravesaron generaciones, como te contaba. Leonardo Fabio, claro, fue mucho más que un cantante. Fue un poeta popular que convirtió el amor, la nostalgia, las emociones simples en verdaderos himnos de la música argentina. Aquí en Jujuy se escuchó mucho, ¿eh? Muchos ponían sus tocadiscos, ponían sus equipos, hasta con cassette, y se lo escuchaba en las callecitas de Jujuy. Recuerdo que papá le encantaba escuchar los temas de él y lo imitaba prácticamente. Temas como Fuiste mía un verano, Ella ya me olvidó, o quizás simplemente Le regale una rosa, o Chiquillada, siguen emocionando, porque sus canciones hablan de cosas que nunca pasan de moda: el amor, la pérdida, los recuerdos y la vida misma. Pero además de cantar, Fabio también fue brillante director de cine, de películas como Juan Moreira, ¿se acuerdan? Nazareno, Cruz y el Lobo, y Crónica de un Niño Solo. Qué recuerdos, ¿no? Marcaron la historia del cine argentino y lo convirtieron en un artista admirado dentro y fuera del país, que eso fue lo genial. Leonardo Fabio tenía esa imagen, esa magia de los grandes artistas. Podía llenar un estadio cantando una balada romántica y al mismo tiempo hacerte llorar o hacerte reflexionar a una persona o a todo un país con una película. Su voz sigue viva en cada radio, en cada guitarreada, en cada corazón argentino que alguna vez emocionó escuchándolo. Porque hay artistas que se olvidan, pasan así de moda y chao. Pero hay otros como Leonardo Fabio que se vuelven eternos. Y la otra vez lo recordaba con mi mamá. Y esta vez lo recuerdo a mi papá. Mientras construía nuestra casita, cantaba, silbaba sus canciones y lo escuchaba en la radio. A toda la cofradía que está escuchando, un abrazo fraterno, enorme, rompe costilla, como dice un amigo mío en Bolivia. Se los quiere y se los aprecia. Que tengan una excelente jornada. Chau, chau.
1: Muchas gracias, Fabián Carrizo, desde Yala, en Jujuy. ¿Cuántas vivencias en torno a las canciones y películas de nuestro invitado? De fondo suena Soleado, tema del italiano Ciro D'Amico, que fuera el leitmotiv de Nazareno, Cruz y el Lobo, que junto al film Juan Moreira, ambas dirigidas por Fabio, están dentro de las 10 más vistas en la historia del cine argentino. Y hablando de éxitos creados por Fabio, ¿qué te parece esta canción?
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1: Saludando, que tengan una muy buena tarde, mañana o noche, desde el lugar o el momento del planeta que nos estén escuchando a esta hermosa audiencia de Relatos Inesperados. Saludos también al equipo de trabajo y a Ricardo, saludos. Muy honrados siempre de que nos sumen a su programa, nos permitan estar a su producción, a esa excelente producción, a ese excelente arte que emanan desde estas frecuencias. Yendo al grano, como decimos en Colombia, queridos amigas, amigos, oyentes de Relatos Inesperados, hoy queremos sumarnos al homenaje de uno de los grandes de la canción romántica latinoamericana, Leonardo Fabio, artista que, como todas las y los artistas que su tierra hermosa Argentina nos comparte en el mundo, nos llena de talento, nos llena de amor, nos llena de emociones. Es que además de la voz inconfundible de Leonardo Fabio y sus letras llenas de sentimiento, pues no solo nos regaló himnos como La Voz de Mi Conciencia, Ella Ya Me Olvidó, o Fuiste Mía en Verano, sino que también vivió en carne propia los dolores de nuestra América. Lo sabemos, pues, de conocimiento público, y esas graves amenazas de muerte que recibió de la AAA, que obligaron a su familia a exiliarse a España, pues Leonardo también tuvo que dejar su tierra e irse para España. ¿Sí? Lo que cuentan sus cercanos, o lo que se sabe en Colombia, es que aproximadamente unos 3 años llega a Colombia, y ahí es donde esa parte, si la conocemos los colombianos, pues porque

parte de su exilio lo vio en España, pero encontró un segundo hogar en Colombia, o estamos convencidos de eso, especialmente en Pereira, donde pues residió varios años, pudo grabar, pudo cantar lo que a los artistas nos hace felices, que es poder ejercer el arte. Y ese amor que él emanaba, lo recibió en forma de cosecha del amor de nuestro pueblo, de nuestra gente. Pues allí lo adoptamos como uno más y pudimos sentir y ver cómo ese amor, sí, porque todo es la fuerza del amor, siguió creando, siguió llevando su arte por toda Latinoamérica, regresó 10 años después aproximadamente a Argentina, pero sabemos que siempre, siempre nos hizo saber que guardó un cariño y un amor enorme por Colombia. Entonces, queríamos hacer ese hincapié honrando eso, decir que nos sentimos muy honrados, muy, muy felices de poder haber compartido con ustedes, como con otros artistas también de su tierra que han estado por acá en nuestra tierra. Y hoy, donde quiera que esté Leonardo Fabio, sabemos que sigue cantando con el corazón de millones, entre esos los colombianos. Pues darle gracias por tanto amor, tanta poesía al maestro Leonardo Fabio. Esto fue un aporte desde Cali, desde Radio Chécheres. Su servidor, Miller Suárez Londoño. Abrazos, chao, chao,

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1: Leonardo Fabio, nuestro invitado en esta edición 301. En sus canciones, en sus películas, nos reconocemos. Podemos decir nosotros, porque no ahorraba emociones a la hora de componer, de dirigir, de interpretar, de escribir este poema para Diego Maradona.
2: Mi cotidiano insomnio se obstina en el misterio de recordarme al otro aquel que fui. El niño que rondó algún potrero, que seguro ya no ves a la luna. Aún no habías nacido y andabas en mi envidia, como en todos los niños, Diego. En la callada foto que conservo en mi cuarto, donde desguarnecido te apoyaste en mi pecho, vi tu desolación de niño acorralado. Se adivina el madero en tu mirada tierna. Una constelación de multitudes te ha cercado por siempre. Ya no tendrás olvido. Ya no tendrás descanso. Mientras haya un planeta en que respire un niño habrá que sueñe que es

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1: Mi cotidiano insomnio, poema de Leonardo Fabio dedicado al Diego en la voz de Víctor Hugo Morales con el acompañamiento en guitarra de Pilín Massey. Gracias, maestros, por tanto talento, por tanta emoción.
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0: Hola Ricardo, ¿cómo estás? Hola la audiencia. Leonardo Fabio, yo lo notaba como un tipo triste, unas canciones sentimentales, unas canciones que te hacían pensar, inclusive que te hacían llorar, justamente, ¿no? De un artista bueno, de un artista que sabe expresarse y que cuenta esas historias. Y bueno, me puse a ver de dónde era Leonardo Fabio porque yo no tenía idea. Resulta que claro, tuvo una infancia sumamente difícil, todo le costó mucho. Entonces quizás de ahí vienen sus historias y su forma de expresar esos sentimientos, que a mí me resultaba triste, ¿no? Pero contaba sus historias. Esa canción, Fuiste mí un verano, decía, hoy la vi, estaba en el bar, la miré al pasar. Yo le sonreí y le quise hablar. ¡Uy, cómo me pegaba eso, por Dios! Seguramente tuve una experiencia similar y él me la estaba cantando. Y no me gustaba porque me daba tristeza eso. ¡Qué cosa! Y ahora la estoy escuchando de nuevo. Culpa tuya, la estoy volviendo a escuchar. Y vuelvo a sentir esa sensación. Porque la verdad es que hace rato que no escuchabas canciones de él. Esa cosa que él transmitía, que a mí me generaba unos sentimientos encontrados. Y nosotros acá en Entre Ríos, en San José, donde es mi ciudad, escuchaba mucho las emisoras de AM, CW35, Radio Paysandú, de la República Oriental del Uruguay. Y también teníamos una emisora, en ese momento, estoy hablando ya 50 años atrás quizás, LT26, Radio Nuevo Mundo. Era una M, por supuesto, porque no existía FM en esa época y bueno, y pasaba todas estas canciones. Por eso, ahora que estoy hablándote de Leonardo Fabio, de mi experiencia con él, estoy volviendo a recordar. Y bueno, a mi mamá le encantaba el drama y las películas de drama y las canciones tristes. Y yo decía, ¿cómo puede esta mujer escuchar eso? ¿Cómo le puede gustar? Y claro, cuando aparecía Leonardo Fabio en la radio, ella levantaba el volumen porque le gustaban esas canciones. Bueno, Leonardo, te agradezco por tu obra.
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2: Y nos vamos por hoy. Quedan muchas canciones por cantar, quedan muchas palabras por decir. Nos encontramos en unos días, si Dios quiere. Hasta la próxima inesperada cofradía. ¡Salute!

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0: Hola, bienvenidos. ¿Cómo están? Edición de día viernes. Esto es Portal Argentina, Isabel.
1: Perdón.
0: ¿Qué pasa?
1: Es fin de semana.
0: Ah, tiene razón. Es fin de semana.
1: ¿Usted quiere que sea viernes?
0: Yo ya estoy, no sé dónde estoy. No sé si a ustedes les pasa. Llega una parte del año que es el estrés, ¿no? Antes de las vacaciones de invierno. Terminando el mes de mayo, ¿sí? Últimos dos días de mayo. Viste que la cabeza te pide escapar, vacaciones. Sí, tiene razón. Estamos en fin de semana.
1: Ayer fue día de ñoquis. Hoy ya no.
0: Hoy no. Ayer no hice los ñoquis. Pues me olvidé. Pensé que era 28.
1: Te habrá 8. Bueno, hoy tenemos un gran programa.
0: Uy, qué programón hoy.
1: Vamos a conocer la historia del rey de la milanesa.
0: Sí, el campeón mundial. Espera. En el día de ayer,
1: sí,
0: salió elegido entre los 10 más importantes del Atlas Taste, ¿sí? Que tiene un sistema de elección donde van algunos especialistas, ¿no? De cocina, chef y demás, y después votan entre todos los usuarios del Atlas Taste. Para, entre los 10 más importantes
1: del mundo mundial.
0: Del mundo, tenemos el sándwich de milanesa de Tucumán.
1: Y no de Tucumán, cualquier Tucumán.
0: No, el de Chacho.
1: ¿Qué está? En Yerbabuena, ¿eh?
0: Yerbabuena, qué lindo lugar ahí pegadito a San Miguel de Tucumán.
1: Así que en un ratito vamos a llamar a Soledad, la propietaria de
0: la Chacho, hija de Chacho,
1: el rey de la milanesa, claro. Vamos a hablar con ella sobre este reconocimiento.
0: Impresionante, entre los 10 más importantes del mundo, el sándwich de milanga de Tucumán, que es impresionante.
1: ¿No sentís que estamos muy mundialistas últimamente?
0: Será una señal, no digamos nada.
1: Bueno, tengo una mala noticia para los que compraron pasajes para ir al Mundial desde cualquier lugar del país rumbo a los Estados Unidos. En un ratito nada más te cuento porque suspendió los vuelos.
0: ¿Me está diciendo en serio?
1: Le estoy diciendo en serio.
0: Por favor, urgente, porque hay mucha gente que se quiere cortar. Porque aparte tenés todo armadito, ¿viste? Que tenés, justo llegás la noche anterior y se te atrasan 2 horas.
1: No sé por qué duda de mi palabra.
0: No, es que dude de su palabra. No. Pero es peligroso porque cuando se arman este tipo de eventos, muchas veces hay combinaciones de aviones, tenés que llegar.
1: La tiro ahora porque si no algunos por ahí ya le está dando un bobazo.
0: ¿Qué pasó?
1: Aerolíneas Argentinas canceló todos los vuelos al Mundial desde el interior del país.
0: Ah, ok.
1: Quienes compraron los pasajes van a ser reubicados en partidas desde Buenos Aires.
0: Bueno, bien.
1: ¿Cuáles son los vuelos que canceló? Los que salían de Rosario, Tucumán y Córdoba, con el objetivo de llevar pasajeros a este Mundial que se va a celebrar a partir del próximo 11 de junio a Estados Unidos, Canadá y México.
0: Bien.
1: El anuncio de nuevos viajes ha sido publicado y decían que iban a operar desde el 8 de junio a bordo de unos Boeing 737 MAX 8.
0: Bien, bueno.
1: Ahora dicen que no van a volar y que quienes compraron
0: todo
1: los tickets van a ser redirigidos a la operación del Aeropuerto Internacional de Ezeiza debido a los sostenidos aumentos de precio del combustible provocado por la guerra de Medio Oriente.
0: Claro, también todo eso. Bueno, quédate que te voy a dar igual en un ratito unos tips. Vamos con música.

0: Muy bien, acá estamos. Esto es Portal Argentina. Es tu otra manera de viajar. Quiero felicitar una nueva aerolínea. Llega a la Argentina y va a conectar directamente con la ciudad de Madrid. Es una aerolínea española que se llama Plus Ultra. Y prometen... en estos primeros días tener unos precios muy bajos.
1: Bueno.
0: Nosotros estuvimos viendo, más o menos es el mismo precio que te ofrecen el resto de las aerolíneas. Pero a propósito de esto, yo quería contarte algo que nos escribió el otro día. Pásame el celular. Acá está. Mira, Ricardo es de Mendoza, ¿sí? Y nos cuenta, yo esto no, la verdad, yo primero te diría consultale igual a un agente de viaje, ¿no? Pero nos dice que salió ida y vuelta desde la ciudad de Santiago de Chile por $691, ¿no? Desde Mendoza, nos escucha desde Mendoza, le agradecemos. Y que estuvo en Madrid por $691. Sí, tiene mucho que ver los impuestos que todavía son altos en Argentina, las tasas de los aeropuertos y demás, y es una diferencia grande, ¿no? Pero yo igual, antes de tirarme y decir lo compro directamente, yo me asesoraría con un idóneo, ¿no? Con un agente, una persona que...
1: Te va a poder asesorar directamente.
0: Te va a poder asesorar mejor y tal vez te va a decir, sí, si querés andar por allá, pero guarda porque tal vez no te cubre el sistema de tal cosa.
1: Hay muchas cosas que decís, ay, mirá qué barato, mucha, cuando entraste y empezaste
0: mucha
1: a pagar.
0: Mucha letra chica, ¿no?
1: Mirá el impuesto, la tasa, la
0: tal vez después te llega por la tarjeta, porque uno nunca sabe estas cosas, por eso está bueno siempre... hablarlo con un profesional. Sí, acá nos dice que compró el pasaje desde Santiago de Chile a Madrid, ida y vuelta, para octubre por $691 completo, ¿sí? Pero bueno, primero viajá, después nos contás. A ver, ojalá que esté todo bien. Me parece, viste, cuando la limosna es muy grande, hasta el santo desconfía. Pero bueno, es cierto, sí, que nosotros tenemos
1: unas tasas
0: altas, ¿sí?
1: La verdad es que son casi la mitad o más de lo que sale el ticket,
0: sí,
1: aéreo.
0: Yo te diría, desde ahí, sí, menos de la mitad.
1: No, pero en Argentina, volando internamente, claro. Pagás casi la mitad de lo que sale el vuelo.
0: Sí.
1: Son tasas, impuestos y demás.
0: Quédate, esto es Portal Argentina. Portal Argentina.

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0: Esta nota es para vos, Juan.
1: Esta nota, yo la verdad que amo la gastronomía tucumana.
0: Y el sándwich de milanesa.
1: Sí, no, eso es impresionante. Eso no tiene, no hay otro lugar donde haya comido tantas milanesas en un sándwich. Y realmente tan sabrosas. Ahora, todas. El uno, el que empezó con todo esto, el que es. ¿Cómo te puedo explicar? Uno habla de sándwich de milanesa o de milanga, ¿no?
0: Es sinónimo de chacho. Ahora, si yo te digo que ellos, Tucumán tiene el mejor sándwich de milanesa del mundo mundial, sí. No es San Miguel de Tucumán.
1: No.
0: No es el Jardín de la República, es exactamente.
1: Al lado, en Yerba Buena, donde está Víctor Aparicio, que le mandamos un abrazo grande.
0: Ahí está Chacho, el rey de la milanesa. Y tenemos a Soledad Leguizamón, que es la propietaria y la hija del famoso Chacho, que recibió este galardón. Bienvenida a Portal Argentina, Sole.
2: Hola, buenas tardes.
0: Te agarró la timidez.
1: ¿Qué
0: pasó, Sole?
1: Qué impresionante, semejante galardón, ¿no?
0: El mejor sándwich de milanesa del mundo mundial.
2: Sí, hoy nos tomó por sorpresa la noticia esta mañana, cuando no. Contaron de que habíamos sido elegidos dentro de del top 10 del mundo.
1: ¡Qué bárbaro!
0: Ahora, ¿qué tiene de especial, qué tiene de único este sándwich? Que, bueno, ya podemos decir que es el Messi de los sándwiches de milanesa.
2: Gracias. Yo creo que lo que tiene es que está hecho con mucho cariño, con mucho amor, y con mucha dedicación, principalmente. Y después, bueno, es la combinación de los distintos, de la milanesa, del pan. Acá en Tucumán se usa el pan sanguchero, que se lo encuentra acá, se lo tuesta para que tenga una corteza crujiente, pero a su vez el interior queda húmedo, y eso contiene toda la humedad y los sabores del sándwich, que hace que tenga una muy buena combinación, la verdura que esté fresca, la lechuga tiene que estar cortada para que le dé crocancia, el tomate también tiene que estar rebanado, no cortado en cubitos.
1: Claro, lleva toda una técnica, ¿no? No es decir, bueno, hacemos milanesa y le ponemos dos panes y listo, no.
2: No, es como todas las comidas y como qué sé yo, las comidas tradicionales, la empanada tiene su técnica, el locro tiene lo suyo y el sándwich de milanesa también tiene lo suyo. Uh-huh. Y acá en cada sanguchería lo armamos a su manera. Nosotros tenemos la manera tradicional con la que empezó mi papá hace más de 50 años.
1: Hace 50 años. ¿Cómo se le ocurrió a tu papá hacer este formato, ¿no? Porque en realidad el sándwich de milanesa no es una milanesa y listo.
0: Y dos panes.
1: Ya. Claro, no. ¿Cómo fue que se le ocurrió y aparte después la cantidad de variedades que fueron surgiendo, ¿no?
2: A mi papá, bueno, mi papá era maestro panadero de oficio. Ajá. Entonces ya venía del lado de, digamos, de la panadería, entonces en medio que del pan conocía. Y después, bueno, la milanesa, para él siempre decía que tenía que tener todo en su justa medida, ni mucho ni poco. Bien. Tenía que ser pulsudo para llenarse, como se dice acá en el norte.
0: ¿Pulsudo?
2: Pulsudo, que esté lleno.
0: Mira.
2: Pulsudo, que esté completo. pero que no se sobrepase.
1: Claro.
2: Como dirían los cordobeses, ¿cómo se arma un buen fernet?
1: Claro.
0: 70-30.
2: En proporción. Exactamente. Entre verduras, carnes y aderezo y el pan. Todo tiene que estar en su justa medida.
1: Qué bien.
0: Bien. Y ahora, gracias a los que no saben o que por ahí no escucharon alguna entrevista de las que hemos hecho en Portal, gracias a Chacho, al papá de Sole, es que se instaura el Día del Sándwich de Milanesa. ¿Que cuándo es?
2: El 18 de marzo, mi papá nos deja físicamente del 2010, y ahí se impulsa el Día del Sándwich de Milanesa en honor a él. Para mí es un día medio raro, porque un día de festejo y orgullo, porque todo el mundo arma fiestas y celebración por el Día del Sándwich de Milanesa, claro. Para mí un poquito más nostálgico, pero es toda una celebración en la provincia.
0: Digamos que la provincia está reconociendo a Chacho cada 18 de marzo. Y cada sándwich de milanesa que uno come también, él vuelve a estar con nosotros, ¿no?
2: Exactamente. Y hoy, como cuando me preguntaban qué sentía al recibir este premio, le decía que si bien es un premio que lo recibimos nosotros, que estamos muy contentos, muy orgullosos y muy agradecidos, pero también es un pedacito de cada tucumano, porque el sándwich milanesa nos representa a todos como tucumanos, como cultura, y todos los tucumanos lo defendemos a capa y espada.
0: Es que hemos hecho millones de notas a tucumanos de toda la provincia.
1: Todo el mundo te recomienda.
0: Y cuando le decís, ¿qué no te podés perder de comer cuando vas a la provincia?
1: En todos lados.
0: Salvo una localidad, y la voy a decir, fama y ya, primero te nombran las empanadas,
1: claro.
0: El resto de la provincia te dice el sándwich de milanesa, después la empanada.
2: Es que todos defendemos lo nuestro y lo llevamos como bandera por todos lados. De hecho, yo he ido a Buenos Aires a mostrar nuestro sándwich, pero como les decía, para mí es un pedacito de todos. Claro. Es un mostrar lo que hacemos con orgullo de nuestra cultura y lo que nos representa.
0: Total. Ahora, ¿sabes cómo llegó a esta publicación, a este, quiero decir el nombre de la revista?
1: El Atlas Taste.
0: Y el sándwich de milanesa de ustedes, ¿pasaron por ahí algunos periodistas, algunos catadores, como hacen con la estrella Michelin, o simplemente alguien los postuló?
2: No lo sabría. No lo tengo en claro todavía, no llegué a esa información, la estoy tratando de encontrar, de saber. Por lo que estuve averiguando, es una revista en la que es un atlas en el que dan su veredicto gente que sabe de cocinas,
1: sí.
2: De chef, entienden, como también gente que opina, como turistas y demás. Claro,
1: y votan.
0: Y en función de eso,
2: y hacen los distintos rankings y de ahí salen los ganadores.
1: Claro, pero yo tengo entendido, sabes que un amigo tiene un restaurante que tuvo la selección y obtuvo una estrella en este caso. Sí, pero es un sistema muy parecido en la zona de Benidorm, Valencia, por ahí. Y dice que fue una persona y le empezó a pedir distintas cosas, iba probando como si yo te diría, vamos a probar este sándwich, y vos decís, no puede comer una persona todo, y probaba un poquito.
0: Dame un sándwich frío, otro con tostado, otro no sé qué.
1: Y hacía también como se ponía como pesado y hacía volver locos a los mozos y se ponía exigente, y bueno, y después le explicó que estaban nominados para la

0: Estrella, en ese caso, Michelin, ¿no?
1: Bueno, pero ellos miran un montón de cosas, la atención al público, la ambientación.
0: ¿No notaste a alguien que te empezó a pedir y dijo, dame aquel, y es uno solo?
1: Y tres más para llevar.
2: Nosotros no notamos eso.
0: Ajá.
2: Sí, a nosotros nos visitan gente de todos lados.
0: Claro.
2: Hubo gente de visita de distintos lugares, siempre nos visitan. Gente que viene de otros países, que vienen gente de otras provincias, pero no notamos nada que nos lleve a pensar que podríamos estar nominados a algo.
0: Sí.
2: Y siempre tratamos de atenderlos a todos y cada uno, ya sean locales como que sean de otros lados, con el mayor de los respetos y el cariño que se merece todo y cada uno de los clientes que vienen al local.
0: Claro, sí. Así tiene que ser, y así es como fueron reconocidos, ¿no? Qué tremendo reconocimiento, ¿eh?
2: Sí, en realidad, como quien dice, todavía no caemos en dimensión de lo que en realidad es, porque es muy importante. Pero es como que todavía es una cosa que no, al no tener el papel o no tener un todo,
1: sí,
2: por
1: una
2: redes,
1: estatuilla que diga
2: un diploma,
1: claro,
2: exactamente,
1: una medalla.
2: O el origen de dónde sale, si bien uno conoce de la revista, de la guía y todo lo demás, pero es todo. Esto tan rápido, y sucedió todo tan rápido,
0: claro,
2: esta mañana, y se volatizó tan rápido que uno no cae todavía en la cuenta.
1: Claro. Bueno, es un gran viernes para cerrar mayo, para coronar un mes y empezar ya a palpitar lo que va a ser junio y después la llegada de las vacaciones de invierno, que Yerba Buena recibe un montón de visitantes con las vacaciones de invierno y que pueden pasar por ahí a probar un sándwich de milanesa. Me parece que está buena la oportunidad para que invites a todos a conocer tu lugar
0: Yerbabuena.
1: Y a darse una vuelta.
2: Por supuesto,
1: ¿no?
2: Los esperamos acá en Yerba Buena. Yo estoy al comienzo de Yerba Buena, en la Conquija 40.
0: Mira.
2: Los esperamos todos los días de 12 del mediodía a 12 de la noche, horario corrido, con los brazos abiertos para probar un buen sándwich de milanesa.
0: ¡Qué rico!
2: Bien tradicional.
1: ¿Dijiste 8 de la mañana?
2: De 12 del mediodía
1: de 12
2: de la noche.
1: Dije 8 de la mañana, escuché mal. 8 de la mañana es para ese sándwich bajonero, salís de bailar y querés un sándwich.
2: En una época, mi papá, en la época de los 90, el auge de Yerba Buena, que estaban todos los boliches acá en la zona, mi papá esperaba a los chicos que salían de bailar a las 6 de la mañana, 7 de la mañana, y se comían un buen sándwich de milanesa con mucha cebolla.
0: Qué bueno.
1: Porque ya no había que besar a nadie. Ya no se chapaba.
2: Claro, mi papá sabía decir que los esperaba porque tenían que irse a dormir con la panza llena. Ninguno se podía ir a dormir con la panza vacía.
0: Qué impresionante. Qué grande. Qué grande, Chacho.
1: Qué grande. Sole, para cerrar. Los que no probaron el sándwich de milanesa, dale algún motivo más para que lo hagan.
2: Los esperamos con los brazos abiertos y un buen sándwich calentito y rico.
0: ¿Hacés deliveries
2: ahora
0: a todo el
2: julio
0: país? ¿Viste el pibe? Ya estaba loco.
1: Ya se le hizo algo en la boca. No sé,
2: no. Tienen que estar atentos a nuestras redes.
0: Bien.
2: Porque hay veces que estamos en Buenos Aires de visita haciendo degustaciones cuando nos invitan la gente de el Lente Tucumán Turismo.
0: Bien.
2: O la gente de Yerba Buena, también de turismo.
0: Sí.
2: Que vamos a mostrar lo que tenemos acá en Tucumán para que nos vengan a visitar.
1: Bueno, le vas a decir a la gente de Tucumán Turismo y del Lente de Yerba Buena Turismo y todo, que se vengan para otras zonas del país, porque
0: claro,
1: no todo pasa por
0: no
1: Buenos
0: todo
1: Aires
0: pasa
1: y
0: por
1: todos
0: Buenos
1: queremos
0: Aires
1: comer ese sándwich.
0: Pero está bueno, está. Yo doy fe, yo lo he probado y es tremendo.
1: Voy a hablar con Víctor para que para que nos lleve a probar esa mucho milanesa.
0: Sabés que tuvimos, me acuerdo, habíamos ido a Catamarca, fuimos con 3 o 4 secretarios de turismo del país, íbamos a Catamarca y el vuelo salía

0: Desde Tucumán, y yo le dije a uno de los secretarios de turismo, que ahora ya no, antes era más gordito, ahora ya no es tanto, tal vez nos está escuchando por ahí y se ríe, y le digo, no, vamos hasta Yerbabuena, yo te voy a hacer probar el verdadero sándwich de milanga, y quedar enloquecidos. Me acuerdo, nos habíamos quedado en un hotel muy conocido ahí frente al Parque 9 de Julio, y nos tomamos un taxi, fuimos a buscar los sándwiches allá y volvimos a quedar enloquecidos, no lo podían creer. Así que, bueno, esa es mi historia con
1: el
0: rey de la milanesa. Y felicitaciones por formar parte de esta exclusivísima selección, ¿no? De formar parte de este Atlas Taste, estar entre los 10 lugares imperdibles, es maravilloso. Felicitaciones, Solé.
2: Muchísimas gracias.
0: Un beso enorme, grande. Gracias.
2: Igualmente para ustedes.
1: El sándwich de milanesa, eso también es Argentina, ¿eh?
0: Eso es la argentinidad al

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0: Esto decían los fabulosos Cadillacs acá en Portal Argentina. Esto era Carnaval toda la vida, cortina de los fabulosos Cadillacs.
1: ¿Pero porque me quiere ver zambar?
0: Sí, por supuesto, para que baile.
1: Pues mire.
0: ¿Te gusta? Está, moviendo bien, así.
1: Esa,
0: las cachas.
1: Sí.
0: Muy bien. Bueno,
1: y así zambando les cuento que se va a realizar el próximo 13 de julio, de junio, perdón.
0: En unos días.
1: Sí, la edición del encuentro de vehículos antiguos, conocido como Vuelta por las Rutas del Che, que organiza el Automoto Club de Altagracia en la provincia de Córdoba.
0: Muy bien.
1: El recorrido principal constará de una caravana de 15 kilómetros que unirá los puntos más emblemáticos del patrimonio cultural e histórico de la ciudad del Tajamar. Las actividades comenzarán a las 9 de la mañana en el Museo del Che, donde se realizará la recepción, acreditación y entrega de vouchers de desayuno y almuerzo para los participantes que se hayan inscrito. Y a las 10 se compartirá el desayuno en las instalaciones del museo. Y a las 11, quienes deseen participar podrán hacer una visita guiada especial por la Casa del Museo del Che. A partir de las 11:30, vamos, nos alistamos y salen todos los vehículos a dar inicio a esta caravana, cuya largada oficial será a las 12, recorriendo los distintos atractivos y puntos turísticos de la ciudad de Altagracia. Entonces, recordamos, quienes quieran verlo, participar, sacar fotos y demás, próximo 13 de junio en Altagracia, provincia de Córdoba. Es una actividad para...
0: Fuerte abrazo para mi amigo Fernando Vestergaard, de Altagracia. Que él también estaba con lo del sándwich de milanga. Cuando fui a buscar el sándwich de milanga, fuimos con el señor Diego Conca. Le mandamos un fuerte abrazo. Sí, estábamos enloquecidos con ese sándwich. Habíamos ido con la secretaria de turismo de la provincia, de la secretaria de Estado de Turismo de Catamarca. Habíamos ido a Santa María de Yocabil, ¿no? Ahí a Santa María en Catamarca, y el lugar más cercano, claro, era el aeropuerto de Tucumán. Por eso desde ahí salimos y volvimos, y teníamos como 8 horas, 9 horas hasta que salga el avión. Entonces dije, pará, estamos acá, no podemos dejar de ir a comer un sándwich de milanga.
1: Y
0: me fui con el señor Diego Conca, que debe estar escuchando seguramente el programa, porque nos escuchan todos los días allí en Capilla del Señor. Y le digo, vamos Diego, vamos a buscar unos sándwiches de milanga. ¿De qué? ¿Qué esto del otro? Ven, subite, vamos. Prum, y nos fuimos para... Está ahí cerquita.
1: Menos de 20 kilómetros, dijo.
0: Menos, no, es al toque. Vas caminando, es muy cerquita. Me lo estoy preguntando acá a Google Maps. 4,4 kilómetros es lo que...
1: Separa San Miguel de Tucumán.
0: Sí,
1: de...
0: no sé si... Chacho está como entrando a Yerbabuena, ¿no? Está justo ahí al límite, pero...

0: cerquita. Sí, son 40 cuadras, 50 cuadras como máximo. Y la verdad que se quedaron locos. Estaba también, le mando un abrazo grande a Papucho, un gran abrazo a Miguel también.
1: Grandes catadores, por no decir otra cosa.
0: Pero usted no de sabe lo que morfamos, impresionante. Sí, fuimos con los... Y aparte, una cosa que tiene Tucumán es que para quienes viven en el resto de la República Argentina, tiene precios bajos, ¿sí? Así que... vale la pena, vale la pena.
1: Tendré que ir a Micumán a probar su gastronomía y conocer sus lugares, porque fui cuando era muy pequeña y después de grande solo al aeropuerto, así que...
0: ¿Cómo solo al aeropuerto? Usted se está equivocando, tenemos que ir más seguido.
1: Tengo que ir más seguido. Atención Tucumán.
0: Mensajes que nos llegan al 11 25 20 60 40, gracias Laura, que nos escucha desde la ciudad de Pilar, provincia de Buenos Aires. Dice que le encantaron las canciones de... Otra más que le gustó. Estaron el otro día los temas de La Negra Sosa, sí. con el señor León Gieco.
1: Para la semana que viene puedo pedir un especial de Nahuel Penici.
0: Como quiera, muy bueno, muy emotivo lo de Pergolini con Penici.
1: Tiene muy buenas canciones a dúo con otros artistas en versiones muy lindas.
0: Muy bien.
1: Así que si les gustaron las de La Negra Sosa, creo que las del Nahuel también le van a gustar.
0: Perfecto, los que quieran comunicarse con nosotros, Instagram, ahí estamos como Portal Argentina, todo junto, Portal Argentina, ponele ahí un seguir que te vas a sorprender con algunas cosas, y en el Facebook lo mismo, Portal Argentina, y si querés seguirnos en Instagram, en Twitter o en X, es por Argentina OK. Y por otro lado, el WhatsApp, ¿cuál es?
1: 11 25 20 60 40. Quiero mandar un saludo muy grande.
0: Yo pensé que quería mandar un email.
1: Mándame un email.
0: ¿Te acordás?
1: A San Juan y a una nueva emisora que se ha sumado familia de Portal Argentina esta semana. Nos han escrito por Instagram, a ver si encuentro el mensajito. La verdad que es súper buena onda.
0: Qué lindo,
1: ahí está,
0: gracias.
1: Tony, acá está Tony. Dice, chicos, buen día, les comento que empezamos a transmitir su programa. Lo felicitamos, muy bueno. La radio se llama Alas FM 101.7 de San Juan. Así que bienvenidos.
0: Gracias, gracias, a Portal gracias. Argentina. Un placer enorme estar también allí en San Juan a través de Alas. Yo por las dudas voy a llamar a la gente de ahora a ver si podemos mandar un email. ¿Le parece?
1: Dale.

0: Mandame un email si no te conectás al Messenger. Quedó un poquito viejo.
1: Atrasa, ¿te esto tengo que decírtelo.
0: El tema que atrasa.
1: Mano de piedra.
0: Messenger, el ICQ.
1: Oh.
0: Si no
1: ICQ.
0: Si no te conectas al ICQ, hay algunos que no saben ni de qué estamos hablando.
1: Mano de piedra.
0: Sí.
1: Hoy vino en blanco y negro. ICQ tenía un cada vez que te llega un mensaje así, así.
0: Sí.
1: Sonaba algo así.
0: Bueno, mira a tu alrededor, que estás en Argentina y podés disfrutar de unos paisajes maravillosos, llenos de color, llenos de amor. La gente te recibe con la mejor buena onda en todo el país. Elegí Argentina y disfruta de nuestro país. Mira qué linda canción de Alejandro Lerner que dice, como dice, con León Gieco. Mira.

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0: Muy bien, así estamos. Esto es Portal Argentina. Sabes que me dieron muchas ganas de ir a Villa Pehuenia y Moquehue, puntualmente a el Cerro Batea Mahuida. Me prometieron que esta semana teníamos nota. Usted me dijo, ya lo tenía casi cerrado.
1: ¿Quiere ir a Villa Pehuenia o Moquehue?
0: Tengo ganas de ir allá.
1: ¿Quiere esquiar?
0: Tengo ganas de esquiar. Quiero ir a Junín de los Andes.
1: Lo voy a llevar a Junín de los Andes.
0: Me va a llevar a Junín.
1: ¿Tiene ropa de esquí?
0: Sí, necesito.
1: Bueno, ahí en el Batea Mahuida resolvemos todo. No se preocupe, ¿sí? Prepare las cosas que nos vamos el lunes.
0: Y esa parte muy, muy económico.
1: Sí.
0: ¿Y a dónde más vamos a viajar esta semana?
1: A Junín de los Andes.
0: Sí, ya lo dije.
1: ¿Y no quiero spoilear, pero sí, hay muchas notas.
0: Caen. Sí, después se caen y no, pero va a estar bueno.
1: Cositas mundialistas.
0: Sí, quiero contar.
1: El lunes.
0: Julio, tengo algo para Julio.
1: A ver.
0: Va a pasar por Andresito. En realidad arranca en Puerto Iguazú. Pasa por Andresito y hace toda la ruta de la yerba mate. Yo no quiero adelantar nada, no quiero quemar nada, ¿sí? Pero me parece
1: sí.
0: Que así como acompañamos la noche de las vinotecas y acompañamos la ruta de la yerba mate,
1: sí.
0: También vamos a acompañarla con Portal Argentinas para que toda la gente pueda conocer esta ruta turístico-cultural. Tiene tantas cosas la ruta de la yerba mate. Te vas a sorprender. Productiva, ¿no? Vas a entrar a los establecimientos. Y durante julio va a haber una travesía de la ruta de la yerba mate. Yo le mando un fuerte abrazo a todo el equipo de la ruta, Alejandro Gruber, a todos.
1: Bueno.
0: A todo el equipo de la ruta de la yerba mate. Ya vamos a hablar con ellos. Esta travesía se viene con todo. Va a ser algo muy fuerte, muy fuerte. No puedo contar nada todavía, pero creo que Portal Argentina va a estar acompañando para hacer fuerza, ¿no?
1: No puedo decir que vamos a ser mundialistas y que vamos a ir al mundial, porque estaría mintiendo, estaría
0: sí.
1: Faltando a la verdad, pero de alguna manera nosotros vamos a estar siendo mundialistas a nuestra manera, y es por eso que vamos a tener...

0: que viene con nosotros porque lanzaron el oráculo del mundial para hacer tiraditas de cartas inspiradas en la selección nacional. Esto es una tirada de cartas que combina historia, cultura popular y la simbólica lectura de cartas que lo hicieron Carlos Polimeni. Mira. Y una artista llamada Cone Curi, más los la mirada orocular de Mira. Ana Groch. Vamos a estar hablando con la astróloga, con la tarotista, sobre estas tres copas que hemos ganado y cómo leer este oráculo mundial.
1: ¿Podremos ganar la cuarta? Hay un tipo, un brasileño.
0: Medio mala onda, ¿no?
1: No, acertó ¿cómo te puedo explicar? Acertó la nuestra del año pasado.
0: No, del 2022.
1: Claro, la última copa. Y nada, varios mundiales, ¿no? A ver si tenemos por acá la. Acertó en los últimos tres mundiales.
0: Sí.
1: Sí, es el vidente de las copas. Se llama Michael Bruno. Es famoso por los vaticinios en las copas del mundo y dijo quién va a levantar la copa en Estados Unidos.
0: Nah.
1: El tipo te dio una ayuda, es brasileño. Pero dice que el que va a ganar el mundial
0: sí.
1: es Portugal con Cristiano Ronaldo.
0: No, ¿vos decís?
1: Dice que va a ganar la final del mundial en el 2026 y que el Brasil de Carlo Ancelotti quedará sin chances de acceder a este partido y qué sé yo. Bueno, habla de la Argentina, que va a buscar repetir el título y de acuerdo con este hombre de los pronósticos dijo que la albiceleste va a quedar eliminada en cuartos de final. Aunque aclaró que ese escenario depende del cuadro, ahí aclara, ¿viste? Del cuadro sí. del mundial.
0: Una y también de los astros. Y
1: es que se cruce con Portugal. ¿Te imaginas? Sería. Yo creo que ahí tenemos que hacer mucha fuerza nosotros, ¿eh?
0: Ojo con la fuerza que hacen.
1: No, porque si te imaginas un Messi Cristiano, y más que nunca Argentina. Más que nunca Argentina, muchachos. Más que nunca Argentina. Bueno, qué sé yo.
0: Dicen yo no que hablo de fútbol porque no sé.
1: Sí.
0: Yo, usted sabe que me pongo a ver el partido y no hablo todo para que ser invisible, porque si no usted me echa.
1: Sí.
0: Así que no voy a opinar de
1: no,
0: esta.
1: No, no hay que hablar. No, no, no. Yo
0: que gane el mejor.
1: Mucha cábala. Pero bueno,
0: ayer escuchaba a todos indignados por la convocatoria de. Ahora todos ya son todos
1: técnicos.
0: De T. Son sí, todos escaloneta.
1: Hay un par que a mí me hubiesen gustado, pero
0: pero el director técnico dijo no.
1: No entiendo por qué no están, que estaban jugando muy bien y estaban haciendo cosas fuertes. Pero bueno, nada, hay que dejarlo a Scaloni porque si quedamos afuera, el que va a recibir todas las puntas es Scaloni, así que, ¿no?
0: Pero él es
1: pero
0: el
1: no
0: que
1: vamos
0: sabe.
1: A quedar afuera. Vamos con todo, vamos con todo.
0: Él está cocinando el estofado.
1: Ojalá Dios te oiga que nos vaya excelente. Yo ya empiezo, no voy a contar mi cábala, pero yo ya empiezo con la cábala dentro de unos días, así que.
0: Bueno, si alguien me quiere recibir en su domicilio,
1: un poquito.
0: Busco dónde alojarme.
1: Estoy viendo que se está haciendo tarde, no sé.

0: Enamorándote otra vez, decía Cosméticos de aquellos años. Bueno, ¿nos vamos?
1: Nos vamos hasta el lunes.
0: Hasta el lunes, que tengan un excelente fin de semana, buena vida para todos.
1: Y nos vemos en junio.
0: Nos vemos en junio, tal cual. Chau, chau.
1: Chau.

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1: 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Seguimos adelante escuchando buenas canciones como la que llega ahora de la mano de Diego Torres, Parece Mentira.
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¿Sabes cómo lavar las bombillas? Hay una buena técnica que es llenar una olla con agua, agregar dos cucharaditas con bicarbonato de sodio, colocar allí las bombillas dentro y dejar hervir. ¿Y vos? ¿Tenés algún método efectivo? Contame en nuestras redes sociales, nuestro Instagram, Música y Mates Radio, nuestro Facebook, allí estamos conectados, Música y Mates.

0: En Música y Mates, por la ruta de la yerba mate, te invitamos cada día a sumergirte en la calidez de la tradición argentina por excelencia. Te acompañamos con buenas canciones y toda la información acerca del mate. Recibimos ahora al rosarino Fito Páez, El amor después del amor.
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mate argentino tiene cuatro componentes: el polvo, el palo, la hoja gruesa y la hoja fina. Existen diferencias entre las hierbas argentinas y la de otros países. ¿Conoces alguna? Escribime a través de nuestras redes sociales, nuestro Instagram, Música y Mates Radio, nuestro Facebook, allí también estamos conectados, nos puedes escribir un mensajito, Música y Mates.

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Los guaraníes aseguraban que el árbol de la yerba era un regalo de los dioses. 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

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Vení y compartí un mate con nosotros mientras disfrutamos de la mejor música con Giselle Priodda.

En Argentina, durante el año 2023, se consumieron poco más de 285.300 toneladas de yerba mate, lo que da un total de 6,11 kilos per cápita. Estamos juntos disfrutando de un nuevo encuentro matero aquí en Música y Mates por la ruta de la yerba mate.

así disfrutamos de una ronda matera más. Esto fue Música y Mates por la Ruta de la Yerba Mate. Gracias por estar allí. Espero que hayas disfrutado del programa. Te invito a que nos vuelvas a sintonizar para compartir juntos más música e historias del mate.

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